Así vámonos por acá cerrando, mi compa Pato. Vámonos cerrando por acá con mi compita Chunta. Vámonos sonando la dinastía de Tuzantla. Esa rolita de dos lágrimas y un tequila. Y con esta rolita por acá cerramos programación especial con mi compa Chunta. Pero ya se la sabe, no se despegue, no se despegue, prende la bocinilla. Que nos vamos a ir con Caminante Samurai, Los Temerarios, Primavera Brindis, Brindis por siempre y Los Tigres on the North con la Chula Mari y el compa Pato en cabina y nomás.

0: Anda por ahí, anda, pero si bien enfiestado. El saludo por ahí para todos los chapulines. Para todos los chapulines VIP. Para mi compita Misael. Aquí tenemos audio. A ver, tenemos otro audio por acá de mi compa Misael. Qué rollo, qué chao, mi compa. Qué rollo, qué chao.
1: Buenas, buenas, mi compa. Aquí andamos en sintonía. Saludos ahí. Buenas, buenas, mi compa. Aquí andamos en sintonía.
0: No le creo.
1: Saludos ahí a los patrocinadores. Por ahí empílate el espinazo del diablo con los tigres. Y saludos a mi muñequita.
0: Ya digo.
1: Saludos para toda la bandera. Aquí andamos.
0: Mi
1: al
0: compita,
1: puro millonazo.
0: Mi compita, mi cel, a mí como que se escucha que usted está regañado, mi compa. Como que se escucha que usted está regañado. Haga caso, mi compita, mi cel. Haga caso, pórtese serio. ¿Qué le hizo la muñequita? A ver, coméntele. Vámonos por acá sonando, mi compa, para ti, güey. A ver, sí le voy a enfilar esa rolita del espinazo del diablo. Por ahí la chula Mari lo trae a los Tigres del Norte en el siguiente menú que va a andar sonando por acá. El siguiente menú va a ser los Caminantes Samurai Temerarios, Primavera Brindis y los Tigres del Norte. Vámonos por acá, mi compa Pato. Vámonos por acá con Grupo Laberinto 9.

0: Ahora sí, mi compa Pato, vámonos por acá arrancando programación especial, vámonos arrancando por acá programación especial con la chula Mari, por ahí les va a llegar el menú, bandita, por ahí les va a llegar el menudazo, el saludo para el pinche Tuercas, por ahí para toda la bandita que anda por acá en la sintonía perfecta, el saludo para el niño Iker, por ahí para mi compa Chunta, ese mi compa Chunta anda, pero si bien enfiestado el viejón. Salud para mi carnalito Gatico Rosales, por ahí para mi compa Esteban Chévez, para Sari Caballito. Vénganse para acá, bandita, andamos con Caminantes, vámonos arrancando para acá con Caminantes, Samurai, Los Temerarios, Primavera, Brindis, Los Tigres del Norte y Pato en cabina. Chao, chao. Hoy no más.
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por ahí para mi compa Sari. Dice por ahí, ponte tres amigos de los Tigres del Norte. De los Tigres del Monte, hijo mano. Ya dijo mi compa, por acá vamos a enfilar esa rolita. Por acá el saludo para toda la bandita.

0: saludazo para mi compa, el morrillo de las caguamas, por ahí para mi compa, el muñeco, dice, pequeña y frágil, por ahí con brindis por siempre. Saludos para Sari y a la patrocinadora, claro que sí. Por acá el saludo para mi compa, el Benja, dice, ¿cómo anda mi chingón? Ey, esa rola está chingona. Mi compa, ese menú, el menú que puso por acá nuestra patrocinadora, la chula Mari, está perrón, mi compa. El saludo para mi compa, Esteban Chévez.
1: Pato, pato, saluditos y buenas tardes, noches. Dale play por la rolita, la de botella envenenada con los temerarios y sube y sube. Y saludo para la patrocinadora y todos que están en sintonía.
0: Ánimo, mi compita Esteban Chévez. Pórtese serio, mi compa, pórtese serio. Saludos por ahí para mi compa
1: Saludos allá, mi compa, el muñeco de Atlanta, güey.
0: Sari. Siéntamelo. Hoy no más.

más. Y vámonos por acá complaciendo a mi compita Zarigüeya. El saludo por ahí para mi compa el muñeco. Saludos por ahí para toda la bandita. Por acá el saludo para mi compa el Dubalina Ferrao 57. Que

0: nomás, hoy nomás, mi compa Patiwi. El saludo por ahí para mi compa el negrito Aferrao 57. Por ahí para mi compita Dubalín. Dice por acá mi compa el muñeco. Ánimo, ánimo, ánimo, perrillo de milpa. Saludos para el pinche tuerca, dice nomás, poquillo. Saludos por ahí para mi compa el Benja de Guanajuato. Para la muñequita Liz, que rollo, que chon.
1: Primazo de oro, buenas tardes. Ahí te encargo, ven y abrázame. Y supe perder con los caminantes. Ahí con permiso de la patrocinadora. Y saludos para ella. Y bueno, para todos los conectados.
0: Claro que sí, claro que sí. Por acá enfilamos el doble play. Por acá ya le pusimos, ya pusimos por acá en la lista el doble play. Vámonos por acá sonando, mi compa Pato, el espinazo.

el saludo por ahí para el pinche tuercas, no creo, mi tuercas, no creo. Dice por acá mi compa el negrito por ahí. Saludos, pato. A ver si puedes complacer, me está doliendo tu ausencia. Por ahí dice. Claro que sí, mi compa, claro que sí, mi compa, negrito. Qué rollo, qué show, ¿cómo andamos? Vámonos por acá sonando, mi compa, pato, vámonos por acá sonando.

Hoy nomás y por acá el saludazo. El saludazo por acá para la muñequita, dice, este yerno, el Chucho, anda bien enamorado. Hijo mano, que no voy a andar sabiendo yo. Por acá el saludo, por acá el saludazo, por acá para la terminación 6244. Dice, buenas tardes, saludos para la patrocinadora. Saludos saludos. Dice, es muy, ellas, por acá dice, ellas, muy especial, de parte de sus amigos, con mucho cariño, para ella, con una canción, si me pudiera poner un doble play, con el permiso, algo por acá de los Tigres del Norte, pan y miel, y una de Samurai, cada palabra, cada detalle, saludos hasta Atlanta, ya, hasta Atlanta, Georgia, por acá de parte de la terminación 6244, claro que sí, por acá el saludo para mi compa el Tigre, dice, dice por acá. Dice, Sari, se puede, me pegó la gana por ahí con Toño Lizárraga. Chicheo. Pórtese serio, mi tigre, pórtese serio, que la patrocinadora nos va a chiricuar a los dos juntos. Saludos para ahí para el pinche tuercas. Dice, Patito, ¿no quieres que te sobe las nachillas de la tabla del cerillo? Hijo mano, préstame atención, mi compa, hoy nomás. Repertorio.

Hoy nomás mi compita Tigre, a ver, coméntele mi compita Tigre. A ver, por acá mi compita el Tigre anda pidiendo una rolita. Me pegó la gana con Toño Lizárraga. Chicheu. Y pórtese serio, mi compa, pórtese serio. Hay que respetar, vámonos por acá sonando mi compa Patito. Hoy nomás ven y abrázame.

decía, complaciendo por ahí a mi cuñado. Digo, sí, anda, decía mi cuñado, el negrito. Miren nomás, por acá los caminantes están llevando la barra. Por acá los caminantes están llevando la barrita. Dice por acá la chula Mari, ponle la rola al tigre, ya dijo, por acá la vamos a andar enfilando. Por acá el saludazo para la amiga Isabel. Para la amiga Isabel, dice por acá, buenas tardes, amigo Pato. Saludos a la patrocinadora de estas horitas. ¿Me podrías poner la canción de Conjunto Primavera? No te podías quedar, y gracias y muy buenas tardes. Muy buenas tardes, y por acá muchísimas gracias por andar en la sintonía de la insaciable radio, amiga Isabel. El saludo para ahí para mi compa Dualín, para ahí para el pinche tuerca, dice también, si quieres Patito. Dice, también si quieres Patito, tú te lo pierdes, baby. Che, che, hijo humano. Mi compa, aporte si serio, mi compa, el día de hoy como que si sí voy a Culiacán. Saludos para ahí para mi carnalito Patricio Rivera, dice, pégale esa carnal, la cumbia del sol, por ahí con los caminantes. Saludos para la chula Mari. Hoy nomás le digo que esos caminantes andan con tocho morocho. Hoy nomás.

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0: Vámonos con pan y miel por acá de los Tigres del Norte. El saludo por ahí para la amiga Isabel, por ahí para mi carnalito Patricio Rivera, dice carnal. Saluditos para Caballito, para Sari, el Negrito, para el Maestro Juan, para el Dubalín y para el niño de las Caguamas. El niño de las Caguamas anda de lomerillo. El que anda por aquí es el Dubalín. Aquí anda el hinche Dubalín chulote. Saludos por ahí para mi compa el Tigre, por ahí para el pinche Tuercas, para la chula Mari patrocinadora. Vámonos complaciendo con un doble play. Miren nomás, con doble play. Suéltala, patito.
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súbele, Pato, súbele, por acá vámonos con los saludos. Por acá el saludazo para mi compita Dubalín. Dice por acá, perrillo. Saludos para Caballito Sari, el chino de la labor, para Crucito, por ahí para Pijamitas, Maestro Juan, por ahí para Sabas, para Chaparrito de Villa Hidalgo, Apachurro, para Patricio e Ismael Rivera, los Rivera Juniors, de parte por acá del compita Dubalín. El saludo para el pinche Tuercas. Dice por acá el pinche Tuercas, ya tienes las chelas, Pato, mi compa. A mí se me hace que apenas voy a mandar por ellas, mi compa. Apenas voy a mandar por ellas, como hay que, mi compa. Ya será hora de destapar la primera. A ver, coméntale, pero coméntele. Saludos para ahí para la amiga Isabel. Vámonos por acá sonando, mi compa, Patito, y no más.

Y nomás, hoy nomás, mi compa Patito. El saludo para ahí para la amiga Isabel, para ahí para el pinche Tuercas, para ahí para el Duvalín. Vámonos para acá, mi compa Pato. Recuerde que andamos para acá con la mismísima Chula Mari. Esa rolita, vámonos para acá. Andamos con Caminantes, Samurai, Los Temerarios, Primavera, Brindis, Los Tigres del Norte y con un pato desplumado. Vámonos por acá sonando, mi compa Patito. Vámonos por acá sonando, no te podías quedar hoy nomás.

La neta que sí hay que mandar por ellas, bandita. Hay que mandar por ellas porque el día de hoy tenemos una programación de 8 de la noche hasta las 12 de la noche. ¡Chao, chao! Cuatro orejotas por acá de parranda con mi compa el pinche tuercas y mi compita el tigre. Así es que no se me vaya a despegar de la bocinilla. Váyase, mande por unas caguamas, mande por unas cervecitas porque, no, hombre, esto se va a prender. Se va a prender bien, perrón. A ver qué tanto trae el tuercas y el compa tigre. Y mire nomás, y por si faltaba poco, de invitados especiales, los aferrados de las 5-7. Como hay que, van a llegar a prender el cerro bien machín. Dice por acá mi compa Esteban Chévez. Pato, dale pe a la rola a la celda 27 de primavera, por favor, y saludos a la patrocinadora. Chau, chau. Hoy nomás mi compa Patito. Complaciendo por ahí al carnalito Patricio Rivera.

quedó mi pato, ahí quedó esa rolita por ahí complacido. Mi compita Patricio Rivera ya se la sabe que andamos con pura rolita al estilo de los caminantes samurái, temerarios, primavera, brindis, brindis por siempre. Y los tigres on the north. Vámonos por acá sonando, vámonos sonando por acá, lágrimas. Lágrimas del corazón de los mismísimos tigres del norte, claro que sí, hoy nomás.

Mi compa Patito, ahí quedó esa rola, mire nomás, mi compa, el pinche tuercas anda perdido, perdido, dice. ¿De cuáles me llevo, Patito? Mire nomás, andas en la gloria, mi compa, andas en la pura gloria. Si yo fuera tú, agarraba un 24 de esas coronitas de las de 8 onzas, mi compa. De la clarita, pero de 8 onzas, de las ampolletitas mentadas, mi compa, para que te pongas unas buenas inyeccioncillas. ¿O vas a querer mi inyección? A ver, coméntale. Mire, mi compa, a unas modelitos de las de Piquito de Oro, la, mi compa, chulada, chulada. Saludos por ahí para la amiga Isabel, por ahí para mi compita el muñeco, por ahí para la chula Mari, patrocinadora, dice por acá mi alma reclama de los temerarios. Fue tan poco tu cariño, por ahí de samurái, hijo humano, vamos a empezar con las caras. De esas que dan sed de la peligrosa y mi compa el tuercas anda donde está la mata. Chao, chao. Dice por acá el chaparro de Villa Hidalgo. Siéntame al pinche tuercas en las piernitas de mi compa el tigre. De valerito de parte del chaparro de Villa Hidalgo y Fierro Colorado. Salud por ahí para mi carnalito Patricio Rivera, mi carnalito. ¿Cómo anda, mi carnalito? ¿Usted qué rollo? ¿Sí se preparó o no se preparó? Porque esta noche se va a descontrolar. Chau, chau. Vámonos complaciendo a mi compita Esteban Chemis.

Patito, patito. Ay, mi hijo, traes puro.

0: Hijo, mano, un chipati, güey. Pórtate en serio, pato, esa no. Hombre, la chula Mari. Hombre, chula Mari, pórtate en serio, que ya me dio sed de la pegrigrosa. ¿Y cómo le hago? ¿Cómo le hago? Che, che. Saludos por ahí para el chaparrito de Villa Hidalgo. Chiquito, bebé, apachurro.
1: Mi compa Patigüey, ¿qué le va a decir? Estiré con permiso de la patrocinadora Chula Mari, póngase
0: Sí, hombre.
1: una rolita. Joaquín Murrieta ahí con Primavera, mi rey. ¿Qué le iba a decir? Ahí saludos a mis carnales, a los Rivera Junior, mi viejo.
0: Ánimo.
1: Ahí a mi compa Doblín, chiquito, bebé, pachurro.
0: Siéntamelo.
1: Aquí de parte de Chaparro de Vida, échale, Hierro Colorado.
0: No chingue, mi cochín.
1: Mis carnales, a los Rivera Junior, mi viejo.

Ayúdame a creer por acá de los mismísimos Tigres on the North. Por acá también tenemos Joaquín Murrieta en la lista. Bandita, se recuerde que andamos por acá con mi amigaza, la chula Mari. Con pura rolita perrona por acá. Los Caminantes, Samurái, Temerarios, Primavera, Brindis por siempre. Los Tigres del Norte. Y un pato en la cabina, un patillo desplumado. El saludo para ahí para el niño Iker. Yo pensé que ya te habías dormido, tú morrillo. Pórtate serio, ya es tarde y mañana es domingo, mañana vas a ir a misa. Chau, chau. No se crea, mi compa, qué rollo que chau, viejote, qué rollo que chau. No se despegue porque hoy tenemos parranda hasta las 12 de la noche. Así es que, mi compita, alístese las caguamillas, dice por acá la chula Mari, vámonos, ya es hora. ¿A dónde? ¿A dónde, chula Mari? ¿A dónde? Chao, chao, hoy nomás.

Ay, nomás, sí, el saludo para ahí para el pinche Duvalín, para ahí para mi compita el muñeco. Chao, chao. No te creo, perrillo, no te creo. Para ahí para el niño Iker que dice que anda tomando agua. Hijo mano. Saludos para ahí para toda la bandita, para ahí para el amigo Isabel, para ahí para el chaparro de Villa Hidalgo, para la chula Mari, para ahí para el pinche Tuercas, para el niño Iker, para mi compa el muñeco, por ahí para el chino de la labor, a mi compa Sari Caballito, a Pijamitas, al negrito, por ahí el saludazo, por ahí para la amiga Evita, por ahí para mi trompudito Peña, el saludazo, vámonos por acá sonando, mi compa Pato, Joaquín Murrieta.

mi compa Patito, y nomás por acá vámonos sonando de Los Temerarios. Eras todo para mí, eras todo para mí. El saludo por ahí para mi compa el niño Iker, por ahí para mi compita Dubalín. ¡A perro! Dijo la mosca. Saludos por ahí para toda la bandita. Por ahí para toda la bandita que anda por acá en la sintonía perfecta, mi compa Pato. Vámonos por acá con esta rolita de Eras todo para mí. Eras todo para mí, racita, y no se despegue. ¿Qué onda? ¿Sí fueron por ellas o no fueron por ellas? Saludos por ahí para la muñequita Liz, para mi compita Misael, por ahí para la chaparrita de Hidalgo. Esa chaparrita de Hidalgo dijo que el día de hoy iba a andar bien enfiestadilla. No le creo, no le creo. Vámonos por acá, mi compa Patito. Hoy nomás.

Hoy nomás el saludazo para ir para mi compita el Chaparro de Villa Hidalgo. Para ir para el pinche tuerca, dice a huevo, patito. Te voy a quitar un castigo que tendrás el resto de tu vida. ¡Chao! Dice el pinche tuercas que se va a robar al pato el día de su boda. ¡Chao! Nomás para que no se aviente la soga al cuello el patigüi, ¿cómo hay que? El saludo para ir para la amiga Isabel, dice por acá. Dice, quiero que sepas, por ahí de los caminantes, gracias, ahí con el permiso de la patrocinadora. El saludazo hasta Doctor Arroyo Nuevo León, se va el saludazo por ahí para la amiga Isabel. Vámonos por acá sonando, mi compa patito, quiero que sepas de los caminantes.

Hoy nomás, hoy nomás, racita, vámonos por acá sonando, vámonos poniendo por acá algo de brindis por siempre. Los dos fuimos culpables, hoy nomás.

saludos a la patrocinadora. Vámonos por acá complaciendo. Dice por acá la patrocinadora, dale play, patito, tú, dale play. Complace por ahí al compita Benja de Guanajuato, ya dijo. Por acá mi carnalito Patricio Rivera dice, esa carnal, la chica del este de Brindis, ánimo, ánimo, carnalito. ¿Qué rollo, mi carnalito? ¿Así le está echando o no le está echando? A ver, coméntele, pero coméntele. Vámonos por acá sonando.

nomás el saludazo por ahí para la patrocinadora. Dice, mire nomás, saludcita. Saludcita de la buena, hijo mano. Se ve que le echaste, pero sí un trago totototote. Chao, chao. Saludos por ahí para mi compita, el niño Iker. Por ahí para toda la bandita que anda por acá en la sintonía perfecta. No se despegue. Que ya andamos por acá, ya le andamos pegando a la recta final por acá con la chula Mari. Pero no se despegue porque tenemos por acá una programación con mi compita el pinche tuercas y mi compita el tigre. Y de invitados especiales, mis compitas los aferraos. Mis compitas los aferraos de las 5, 7. Hoy nomás.

nomás mi compa Patito. Hoy nomás mi compa Pato, ya andamos por acá en la recta. Andamos casi casi pegándole por acá a la recta final. ¿Dónde anda por ahí el pinche tuerca? ¿Dónde anda por ahí mi compita el tigre? Que me digan con qué barrita le vamos a dar para ir haciendo la dinámica. Para ir mandándole por ahí la invitación a toda la raza que le caiga, que no se despegue, que se vengan, porque esto apenas comienza. ¿Dónde andan por ahí mis compitas aferrados 5-7? ¿Dónde andan por ahí los aferrados? Saludos por ahí para toda la bandita que sigue por acá en la sintonía perfecta. Vámonos complaciendo a mi compita, vámonos complaciendo a mi compita Patricio Rivera. Por acá la chula madre dice, para cerrar la programación, por favor, me pones dos buenísimas cortavenas, hijo mano. A ver, racita, ayúdenme con eso. ¿Cuáles rolitas serán buenas de esas como para cortarse las venas? A ver, coméntenle. Vámonos por acá sonando. No importa la agrupación que sea, racita, nomás que sea cortavenas, hoy nomás.

Hoy nomás, mi compa Pato, hoy nomás y vámonos por acá cerrando, mi compa Patiwi. Vámonos por acá cerrando, por acá programación especial con la chula Mari, con un doble play que nos andan cargando por acá. Esa rolita dice por ahí para cerrar. Esas dos para cerrar, mi compa Pato, falsas palabras, por ahí con brindis. Y maldita sea de primavera y no se despegue porque nos vamos a ir con pura rolita para pistear. Pura rolita pisteable con mis compitas. El Tigre y mi compita, el pinche Tuercas. Y de invitados especiales nada más y nada menos que los mismísimos aferrados de las 5, 7.

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3: Uy, nomás mi compa Patito, vámonos por acá arrancando programación especial con mi compita. Con el compita, el pinche tuercas. Y vámonos también con el compa, el tigre. De invitados especiales, los aferrados de las 5-7. Pura rolita pisteable, bandita. Pura rolita para pistear. El saludazo por ahí para la amiga Isabel, por ahí para la chula Mari. Vámonos abriendo, vámonos destapando botellas. El saludazo por ahí para el pinche tuercas, para el chaparro de Villa Hidalgo. Por acá para mi compita, el tigre, patrocinador. ¿Qué dice por acá el patrocinador? ¿Qué dice por acá? ¿Dónde se me quedó, mi compa? ¿Dónde se me quedó? Aquí está mi compa, dice Patín. Vámonos a empezar con puras rolas para pistear, nada de románticas ni para doloridos. Hay que destapar chela, sacar el chemo, nieve, polvo y todo lo que aloque, todo lo que apendeje, todo lo que atarante. Y saludita a mi compa, tuercas, y a todos los conectados y a todos los aferrados de las 5-7. Y para ti, Patín, ponte una del fantasma, el capitán, y no traigo 45 de banda roja para mi compa, el tuercas, claro que sí. Por acá mi tuerca nos encargó también una rolita para empezar, algo por acá de los capos, ahorita le damos play. Dice por acá mi compita el tuercas, de salud para tus amores, Patito, los aferrados de las 5-7, así es que... Vámonos, Ricky, bandita, pura rolita pisteable. El saludazo por ahí para mi pariente Camilo Padrón, claro que sí, hoy nomás.
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5: ¿qué onda?
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5: A huevo, pinche cara de tacuache bodeguero. 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

Hoy nomás o nomás, bandita, el saludazo por ahí para toda la racita que anda por acá llegando, que anda por acá mandando los saludazos. Muchísimas gracias por andar por acá en la sintonía perfecta. El saludo por ahí para mi amigaza, a mi amiga Isabel, que por acá nos anda encargando tragos de amargo licor, por ahí con el permiso por ahí de los patrocinadores, claro que sí. Por acá también se anda reportando el pariente Camilo Padrón, dice pariente, saludos para la raza de Laguna Verde, y dice, y para Pilo y Pepe Padrón del Potrero de los Sauces, que estamos echándonos unas coronitas aquí en Houston, Texas. Hoy nomás el saludazo hasta Houston, Texas, para allá los parientes y puro padrón y puro potrero. Arriba el potrero, Laguna Verde, Lagunillas. Dice por ahí, póngase algo de Juan Acuña o de Los Terribles. Claro que sí, por acá le voy a enfilar una rolita por acá, Los Terribles, a ver qué le parece. A ver qué le parece, claro que sí. La vida de un borracho. Vámonos por acá, mi compa Pato. Por acá, el saludazo para el Chaparro de Villa Hidalgo. Dice, siéntenme al Pascual de Rocha de Rivera. Hijo mano. El saludo para el niño Iker. Por acá, para mi compa el Benja de Guanajuato. Dice, ¿pa' dónde? ¿Pa' dónde vas a...

nomás, mi compa Patito, pura rolita perrona, pura rolita pa' pistear. Por acá se anda reportando mi compita el Duvalín. El saludazo por ahí para mi compita el Chino de la Labor y pura Aferración 5-7. Ya por acá haciendo presencia en mis compitas aferrados. Dice por acá mi compa el Duvalín. Dice por acá mi compa el Duvalín aferrado. Dice, perra boca seca, enfílate. 50 mentadas de los originales, hijo mano. 50 mentadas son las que te voy a dar. Sígueme diciendo boca seca, güey. ¿Cuál pinche boca seca? Si tengo un pinche caguamón por un lado, coméntale, perrillo. Pero coméntale, hoy no más. Y esta vez, mi compa, esta vez vamos a mandar por otros dos, pues que se ha visto hoy no más.

0: paso nomás, mi compa Patito, y nomás, vámonos por acá sonando. ¿Qué dice por acá mi compa el Tuercas? Dice, y salud para todos y todas, hay que pistear, qué vida. Qué vida, solo hay una, Patito. Dice, hoy nomás esa rola, Patito. Ese tigre sabe los gustos del pinche Tuercas. No, hombre, sí, sí te sabe bien los gustos, mi compa. Dice por acá mi compa el Caballito. Mira, mi compa Caballito, ese rato me dijiste. Ese rato me dijiste, baby, ahorita me vas a decir perro.
1: Pero tú, pinche perro hambriado, ¿y quién te dio la caguama, perro? A ver, coméntale.
0: Chao, chao. Mi compa, si yo te contara, mi compa, si yo te... Pinche Caballito, ya sabía, pinche burro mojino. Dice, pinche Jotito. Pórtate serio, Caballito, pórtate serio. Mira, ven, coye, andamos por aquí. Andas de invitado especial, güey. Andas de invitado especial, chúpale, que no siento. El saludo para ahí, para mi compita Duvalín. Dice, pinche perro. Dice, pinche perro, ¿quién te invitó en la caguama? Porque tú no disparas ni en defensa propia. ¡Ay, no más! ¡Che, cheo! Mi compita, ¿cómo sabes, mi compita? No, hombre, si yo te contara, mi compa, si yo te contara. ¿Dónde está mi compa el negro? ¿Dónde está mi compita el negro? Saludos para mi compa el niño Iker. Dice, compa, póngase la mesa del rincón, porfa. Y claro que sí, mi compa. Por acá la vamos a poner en la lista. Dice, por acá el chaparro de Villa Hidalgo.
2: Mi compa, para ti, güey, ¿qué le voy a decir? Póngase un doble play ahí, mi viejo. Malditas botellas ahí con Josécito León. Y se pone la otra, el dedo ahí con el exterminador, mi viejo. Mire, saludos a mis carnales. Aquí para los Rivera Junior. Allá a los patrocinadores, a mi compa Tiger, al Tuercas.
0: Ya dijo.
2: Mira, a mi compa Dovalín.
0: Siéntamelo.
2: A mi compa Diantre de Atlanta.
0: Bueno, más.
2: A mi compa Caballito Azari.
0: No, al pinche Azari.
2: A toda la Federación 5-7, mi viejo. Aquí de parte de Chaparro, David, dale, échale. Fierro Colorado.
0: Hoy nomás y vámonos con tragos de amargo licor.

Hoy nomás, racita, por aquel saludazo para toda la banda. Por aquel saludazo para toda la banda, dice por acá mi compa el muñeco. Chucho, ponte tu canción, el boca seca de los traviesos de la sierra. Chao, chao, pinche muñeco. Yo pensé que ibas a llegar a ayudarme, güey. Yo pensé que ibas a llegar a ayudarme, Cateme. No, pero ya vi que nomás nadota. Miren, nomás ya por acá se me juntaron las rolitas. Y ese mi compa Pato que nomás no se come un mazapán. Vámonos por acá sonando, mi compa Patito. El saludo por ahí. El saludo por ahí para la racita. El saludo por ahí para la racita de Padrón Metal Building de Houston, Texas. De la raza potosina que andamos en el metal trabajando, miren nomás. El saludo por ahí para mi pariente Camilo Padrón. Y que por acá ya partó su programita para el día sábado. El siguiente sábado vamos a tener parranda por ahí con mis compitas. Padrón Metal Building. Hoy nomás. Vámonos por acá sonando el saludo por ahí para la Candyman. Esa Candyman. Candy, Candy, Candy. Mira, ven, Cuyichi Candy. Vente, aviéntate unas orejillas. Vámonos por acá sonando, mi compa Pato. La vida de un borracho y complaciendo por ahí. A la raza del potreo de los Sauceda y Laguna Verde. Hoy nomás.

0: nomás, hoy nomás, y ahí quedó esa chula rola por ahí complacido mi compita Camilo Padrón, el pariente. Saludos por ahí para el Duvalín, para el pinche caballito, para el pinche burro, para el burrillo mojino. Mi compita burro, mi compita, mira, mira, mira.
1: Pero tú, pinche perro hombreado, ¿y quién te dio la caguama, perro? A ver, coméntale.
0: Mira, mi compa, no fue el pijamitas al que le andamos robando las aguas. A ver, coméntale. Chao, chao.
1: Pues sí, ya estás como el Charlie Recobos, güey. Pinche güey piliche. Pinche vato hombreado. Pinche perro, güey. Mandar un cordial saludo por allá a los patrocinadores, güey.
0: Pues sí.
1: Al compa Tuercas, al compa Tigre, güey.
0: ¿Ánimo?
1: Para todos los aferrados de la 57, güey. Mi compa Duvalín, que por allá lo escuché que anda en activadote.
0: Menos al pinche chino de la labor ese, güey, siéntamelo.
1: Al niño Vironguillo, güey. A mi viejote chulote, mi compa chino de la labor, güey. Viejote de oro, güey.
0: Oh, sí.
1: ¿Cómo hay qué? Y tú, pa' que te vayas, ¿sabes a dónde, güey? Ya.
0: Ya mátale un pollo, hazle un mole.
1: Ya sabes a dónde, perro. Ya te traigo en salsa, güey, te traigo en salsa, pinche oh, maricón. Sí.
0: Los patos en salsa no tan buenos, güey. Pórtate serio, perrillo. Por acá el saludo para mi amigaza Candy Candy Crush. Dice, saludos para esos guapotes de la 5-7. Uta, caballito. No alcanzaste saludo, güey. Chao, chao. Dice, saludos para los patrocinadores, para el Tuercas, para el pinche Tuercas y el Tigre. Mira nomás, por acá la Candy Crush. M. Candy, dicen los aferrados de las 5-7 que cuando les aguantas 7 orejillas, así como el patí, güey. Chao, chao. Vámonos por acá sonando, mi compa Pato, que tenemos la colilla bien larguilla. Hoy nomás, la mera punta.

Así que hecho la rola sonó para acá, Rabancita. Así es que andamos apenas arrancando. Vamos a estar acá hasta en punto de las 12 de la noche, hora México. Así es que, hijo mano, no se despegue, no se despegue, porque esto apenas comienza. Dicho por acá la chula Mari, mi chulo, ahí con el permiso de los patrocinadores. Enfílate por ahí una rolita, claro que sí. Dice, y saludos al Tuercas y al Tigre de Santa Julia. Chau. Dice por acá el Tigre, saludos al compa Chaparrito de Villa Hidalgo, a los aferrados, a mi compa Tuercas, saludita para todos y que le chupen que no siento una dota. Dice por acá el pinche Tuercas, a mí me sientas a tus amores, los aferrados, de dos por tres me lo sientas, hijo mano, yo te iba a sentar de uno por uno, mi compa. ¿Cómo hay que? Pero tú quieres tres de junto, uno en una pierna, otra en la otra. Y a mí se me hace que el Duvalín le va a tocar en medio. ¡Chao, chao! ¡Saludos para mi compita Duvalín! ¡Suenche Duvalín! Eso sí me interesa. A ver, Duvalín, mira, ven, coyichi, güey. Pásame info. ¡Chao, chao! ¡Ahora es por acá sonando mi compa Pato! 50 mentadas hoy nomás.

más, mi compa Patito, vámonos por acá sonando. Vámonos sonando las matracas. Digo, por acá el saludo para el pinche Tuercas. Dice saludos, dice por acá el Tuercas. Y saludos para el compa Tigre y su Carmelita. Y por ahí para el Chaparrito de Villa Hidalgo. Y por ahí a la Chula. Y por ahí también el saludazo para la Candy Chapulina, la Candy Chapulincilla. Y al niño. Y por ahí a los aferrados de la 5-7. Y a todos los que me faltaron. Y como dijo el enfermo Patito. Como dijo el enfermo Patito, saludita de la buena es la que ocupo, hijo humano. Hoy nomás me voy lejos, lejos, lejos, lejos, lejos. Chay,

Hoy nomás, ¿qué dice por acá? Vámonos, vámonos sonando a asesino a sueldo. ¿Qué dice por acá el patrocinador, mi compita el tigre? Dice Patín, ponte un rinconcito en el cielo, pato. Pónmela enfrente. Hoy nomás. Ya dijo. Dice ahí para mi Carmelita, claro que sí, mi compa, deje, termino esta rolita que se asomó y ahorita se la enfilo. Chao, chao.

0: Compa Pato, súbele, ¿qué lugares? El saludo para ahí para mi compita caballito, pinche caballito, cara de erru.
1: ¿Qué haces, perro de güey? No tienes nada, pinche infeliz.
0: Guárdate, en serio, hay que respetar. Saludos por ahí para mi compa el muñeco. Por ahí para toda la bandita, dice mi compa el muñeco. Siéntamelo. Siéntame al caballito de Valerito y me vuelva a formar. Chicheo. Vámonos por acá sonando, mi compa Pato. Vámonos complaciendo al patrocinador. Un rincón.

0: Papato, súbele, ¿qué lugar es? El saludo por ahí para mi compa Caballito. Para mi compa Caballito Chulote, por acá, el saludazo para la Chula Mari, por ahí para el Chilango de Nashville. Dice, siéntame, siéntame al chaparro de Villa Hidalgo y nomás, vámonos para acá complaciendo al compa Chilango. El saludo por ahí para mi compa el Dualín. El saludazo por ahí para la Chula Mari, por ahí para mi compita Caballito. Por acá el saludazo para mi compita el Tuercas. ¿Qué dice por acá la Candy Crush? ¿Qué dice la Candy Crush?
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0: No
1: jalo
0: creo.
1: hasta donde dice empuje, puje, puje.
2: ¿Cuándo, perras?
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0: Hijo mano, te andas aliviando, ¿qué, mi Candy Crush?
2: ¿Cuándo, perras?
0: ¿Usted le cree, mi compa Tuercas? ¿Usted le cree a la Candy Crush? No, hombre, esa Candy Crush ya no visita a los jodidillos. Dice por acá mi compita el Dubalín. No, mi compa el Dubalín. Eso sí me interesa, mi compa Dubalín. Eso sí me interesa. Mi compa Pato, vámonos sonando por acá. Cómete un machapán, que vámonos por acá sonando. La raza quiere escuchar rolitas. Vámonos con maldita por...

compa Patito, vámonos por acá sonando. Por acá el saludazo, por ahí para toda la racita. Por ahí para mi compa el Chilango, para la Candy Crush. Dice por acá el patrocinador, mi pinche tuerca, si dile al caballito que pinche tuerca se pondrá las espuelas para picarle, para montarle. ¡Chau, chau! Candy, cómete un mazapán y un café. Hijo, mano, no malo que es el tuercas, mi Candy Crush. A ver, coméntale. El saludo para ahí para mi carnalito Patricio Rivera, dice. Carnal, saludos para la sister Candy. Y dígale, carnal, que haga caso. Ni un pedillo para sus carnales. Chau, chau. A ver, mi Candy, coméntale, mi Candy Crush. Vámonos por acá sonando. ¿Para dónde va?

0: Hoy nomás mi compa Pato, que dice por acá el chaparro de Villa Hidalgo. Mi compa Patiwi, saludos a mi tocayo, a la chula Mari Dioro, de parte del chaparro de Villa Hidalgo. Hoy nomás, vámonos por acá mi compa Patito, vámonos bien recio. Saludos al compa Chilango, al compa Duvalín, a Esteban Chévez, a la muñequita, a mi compa Muñeco, a mi compa el chino de la labor, a Camilo Padrón. ¿Y dónde anda el pariente Güero Arbizu? ¿Dónde anda el Güero Arbizu? Hoy nomás.
1: Arrancamos para toda esa gente que guste los corridos. Este es el Manada.

botecillos en esta tardecita noche. Por acá el saludazo. El saludazo por ahí para toda la bandita. El saludo por ahí para mi compa el Benja de Guanajuato. Para mi compa el Tigre. Por ahí para mi patrocinador también el Tigre y el Tuercas. Invitados especiales a Ferrao 57. Mi compa Patón. ¿Por qué nos dijimos?

0: nomás, mi compa Patito, por acá el saludazo para toda la racita que anda por acá en la sintonía. Se anda reportando mi compita Caballito, se anda reportando mi compa Caballito. ¿Dónde estás, pinche Caballito? Ya te me perdiste, pinche Caballito.
1: Por eso le doy al compa Benja, güey. Por ahí está el Tuercas. Mi compa el Tuerquitas, con él puede hacer lo que quiera conmigo, güey, ¿ok? A ver si no se enoja mi...
0: O sí, a perrillo, a pinche tuerca, ¿de cuál usas, pinche tuerca? Mira nomás, el Caballito no las da con nadie, nomás con su chulote chino de la labor.
1: Mi compa el Tuerquitas, con él puede hacer lo que quiera conmigo, güey, ¿ok?
0: ¡A perro!
1: A ver si no se enoja mi viejo tu chulote, mi compa chino de la labor. ¡Ay, nada más! No, pues póngale por ahí también, un cordial saludo también al compa Tigre. Por ahí, a mi compa Duvalín, a mi viejote Chilote, mi compa Chino de la Labor, a mi chaparrete de Villidalgo, mi compa Patricio Rivera, a Ismael Rivera, a todos los Rivera Junior, güey. Logró de Rivera para todos ellos, güey. Fierro Colorado, güey. Aquí andamos, güey.
0: ¡Ánimo!
1: Ponte María la Borrada, güey. Si todavía no sale, güey. Guáchale, digo, a ver, coméntale, güey. A ver, coméntale, perrillo. Dijo el Felipillo. Pinche perrillo de cadena.
0: Mariana Borrada será con el Bravo. A ver, coméntale, perrillo. Esa nunca la había escuchado mentar, perrillo. A ver, pero coméntale. Salud para toda la bandita. Pinche Caballito, las anda dando con el Tuerquitas.
2: Ánimo, ánimo, Chucho, que se vea ese pinche ánimo. Hay saludos para el Tuercas, para el Tigre, para todos los aferrados de la 57. Caballito, sí. Chulote, al Duvalín, a mi compadre Crucito.
0: ¿A quién dijiste?
2: 57. Caballito, Chulote, al...
0: Te anda engañando.
2: El Duvalín, a mi compadre Crucito, Negrito, Lechero, a toda la banda. Y pa'l Pato, ni las buenas noches, ok, bye.
0: Que la
2: chinga.
1: Bueno, por eso le doy al compa Benja, güey. Por ahí está el Tuercas.
0: Oye, más pórtate en serio, Patito. ¿Qué dice por acá? Otra vez, por acá, ver el muñeco. ¿Qué dice por acá mi compa el Chino de la Labor?
2: Y te un saludo especial por ahí para mi Chulote, Caballito de Oro, ok, bye.
0: Ya, crómasela, güey, crómasela. Dice, por ahí con el Bravo, ya dijo mi compita Caballito. Por acá, el saludo para el Chilango. Por ahí dice, si hay chance, te encargo. Esa, saludos a la chula Mari, a mi tocayo, el chaparrito. Dile que saque el chichiflí. Alguien dijo chichiflí, hijo mano, con razón. Como que me están dando cosquillillas. Y no en las narices. Hoy nomás. Y dice por acá el pariente Camilo Padrón. Pariente, póngase el corrido de Laguna Verde con el placer potosino. O si no, la del Güero Arbizo con los desertores de San Luis, o la de el de San Luis con los famosos del Bravo. Mi compita, vamos a enfilar las tres y por ahí se las voy a intercalar, pues que se ha visto. Vámonos por acá sonando la mesa.

0: Pucho.
1: Foto.
0: Foto.
1: Hijo mano.
0: Manicón. Pelo. Pucho.
1: Foto.
0: Foto. Manicón.

0: Hoy nomás mi compa Pato. ¿Qué dice por acá mi compa? ¿Qué dice por acá mi compa? El Tuercas dice: saludos caballito, saludos para todos los aferrados de las 5-7. Dice: dile al caballito que lo amo, baby. Al patote ya nadota. Como mano, pinche caballito, ya para saber, güey, que veniste si me bajaste a mi funda. Saludos para toda la bandita. Vámonos por acá sonando mi compa Pato. Hoy no más. Malditas botellas. ¿Qué dice por acá mi compa? Ahí llegó mi compa Mario, el William Levy. ¿Porte si
1: Pato, pato,
0: serio?
1: pato Salas, pato Salas.
0: Pato
1: Andas
0: Salas. Hay que respetar.
1: en. Mi pato Salas, ¿qué te iba a decir?
0: ¡Ánimo!
1: Eso para los aferrados. Ahí para
0: ¡Siéntamelos!
1: el Tuercas, para todos. Ahí mi pato Salas. Ahí para el Chaparro de Villa de Algo, mi patillo.
0: ¿Qué rollo?
1: ¿Qué te iba a decir?

0: Hoy nomás, mi compa Patito, hoy nomás.
1: Con Rogelio.
0: Vámonos complaciendo por ahí a mi compita Caballito Ferrao 57. Bandita, de verdad que muchísimas gracias por andar en la sintonía. No puedo acabarme mi colilla. Por acá tengo rolitas en la lista como arroz. 2, 4, 6, 8, 10, 12, 13 rolitas. Muchísimas gracias por andar pidiendo por acá sus temazos. Ténganme paciencia. De que salen. Por acá ya se las enfilé. Mi carronito Patricio Rivera nos anda encargando al cabo y qué de halcones. Y con saludos para el chaparro de Villa Hidalgo. Por ahí para Ismael Rivera, Caballito Sari, el Negrito de Oro, el Maestro Juan, la Chula Mari y al Dubalín. El saludazo por acá de parte por acá de Patricio Rivera. ¿Qué dice por acá mi compa William Levy?
2: Patillo, antes ponte una de la Banda Roja.
0: ¿Ya dijo?
2: Ponte el diablo en una botella, mi Patillo Salas.
0: Patillo Salas. Mire mi compa, no sé si me está diciendo Salas. El diablo en una botella, Banda Roja, por acá le puse. Tengo un colega locutor que se le cae la manilla y se apellide Salas, mi compa. No sé si me diga por eso, viejote. No sé si estemos hablando del mismo. Saludos para ahí para toda la bandita. Por ahí para mi compa el Tigre, para el Tuercas. De verdad que muchísimas gracias. Ténganme paciencia que tengo chingos de rolitas en la lista. Y si hablo y hablo, no, hombre. Vámonos con el dedo, con grupo. No. Está sonando por acá María la Borrada y nomás. Dice por acá el Tuercas, a mí me sientas al Tigre de Valerito y me formo 50 veces. Saludos para el Sari.

0: ¡Ay, no más!
1: Y en una casa bonita,
0: de zamparrito de Bella Hidalgo, siéntenmelo.
2: Ahora sí.
0: Y vámonos con Grupo Exterminador, complaciendo al chaparrito de Villa Hidalgo, el dedo. Una rolita que nos pidió hace como 15 días. No se crea, la pidió hace como 30 minutos. Es tranquilo, ahí va su rolita. Dice por acá mi compa el Tigre, patrocinador. Mi patín, ponte mi juventud a los 40 del laberinto. Y dice ahí para mi Carmelita hermosa y salud a los aferrados de las 5-7, a mi Boss Tuercas y a todos, gracias Patín. Ya dijo mi compa, ahorita le pongo su juventud, mi compa, ahorita le pongo su juventud, usted tranquilo y yo nervioso. Aquí el que paga manda, así es que por acá ahorita se la voy a poner hasta mero enfrente. ¡Chao, chao! ¡Hijo mano! ¡Vámonos por acá sonando! El saludo para mi carolito Patricio Rivera, mi carolito, también le tengo por ahí su rola. Las rolas que me pidió por ahí mi compita Camilo Padrón, también las tengo en la lista, así es que no se despeguen. ¡Vámonos por acá sonando, mi compa Pato! ¡Vámonos sonando! ¡Mire! Apenas sigue el Boca Seca también, el Boca Seca también va a seguir después de esta, el Boca Seca que pidió mi compita el Chucho, mi compita el Muñeco, hace como tres orejillas. ¡Chao, chao!
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0: Y luego si ponemos la película, menos van a salir.

0: más. Vámonos para acá, el saludo para mi compa, el niño Iker, dice. Ya anda, dice, ya ando para tomar más. Che, chao, mi compa, yo pensé que ya andaba para saltar para atrás como los cangrejos. Che, chao. Vámonos por acá, mi compa, Patito, mira nomás. El Boca Seca, por ahí con los traviesos de la sierra, vámonos con el pinche pato.
1: Ok, mis amigos, por
0: Sule,
1: aquí le estamos presentando el Boca Seca. Esta canción
0: ya la
1: viene por ahí en
0: presenté yo,
1: batería.
0: pinche travieso, ya la presenté yo, así es que cállate y cómete un mazapán y vámonos con la musiquita.

compa Patito, y quedó el boca seca, y quedó el boca seca. El saludo por ahí para mi compita el muñeco, para mi compita el chino de la labor. Siéntenme los saludos juntos de Valerito y me vuelvo a formar. Saludos por ahí para mi compa el tigre, dice Patín. Mándale un saludo al Zari, que pida rolitas. Y dice, no le formes, pónselas en caliente. Y saludcita de la buena. Miren nomás, ese mi compa tigre, ¿o sí? Ese pinche zarigüey a mí se me hace que está arriba del guayabo. A ver, déjenle mando el saludillo. Aquí anda mi compa, ¿sabe qué anda? A mí se me hace que detrás de la bocinilla, porque aquí anda mi compita caballito. Aquí anda mi compita caballito. Ah, perrillo, dijo la mosca, así pinche Sari, ¿qué tendrá? Hijo mano, dice por acá el tuercas. Saludos para Sari y al chino de la labor, al caballito y a los aferrados de las 5-7. Me lo sientas como quiera, de pinche tuercas. Del pinche tuercas no se salvan. Chao, chao. Saludos para mi compita, el güera Rubicio. Hoy no más. Dice por acá mi compa el güero Arbizu, ahí mándale saludos al sapo y al layito, hoy nomás. ¿Qué cree? Por acá también anda mi compita Camilo Padrón y andaba por acá solicitando un corridazo, mi compa. Andaba solicitando un chulo corridazo, vámonos sonando el corrido de Laguna Verde.

Lagunilla, San Luis Potosí, Irino más y 15 anda reportando por acá la amiga Marian Jocelyn. Dice, enfílate una de primavera y porfa, con el permiso del patrocinador. Ay, con el permiso de los patrocinadoras y ya lócate, baby. Dice por acá mi compita Armando Arbicho, el güero que anda en la pura sintonía perfecta. Por acá también solicitaron tu corrido, mi compa. Ahorita le vamos a dar playcillo. El saludo para ahí para mi compa el Tigre, dice Patín. Mándale saludos al compa. Dice por acá mi compa el Tigre. Mándale saludos al compa Guarimisclis. A ver, coméntale. Chao. Dice por acá el pinche tuercas y dile al chino de la labor que pida rolas. Me lo pones VIP, papacito. Chao, hijo humano. También al chino de la labor, mi compa, tú quieres con todos los aferrados. No vas a poder con todos, pórtate serio, vámonos complaciendo a mi compita el Tigre. Hoy no más.

me gusta que me pongan a pinche chambear porque, hijo, mano, bandita neta que no me doy abasto, tengo mensajitos por acá como arroz, muchísimas, muchísimas gracias. Dice por acá el pinche tuercas tiene para todas y todos, pero tú, patito, eres la catedral del pinche tuercas. Chao, chao, a perrillo, dijo la mosca. Mi compa. Pero después de la catedral, mi compa, hay algo más arriba, mi compa. Hay algo más arriba que se llama el Vaticano. ¿Quién será el Vaticano? A ver, coméntale, pero coméntale. Saluditos, vale para toda la bandita, vale para mi compita patrocinador, el Tigre. Dice, gracias, dice, Patín Tuercas. Dice por acá, que chupe una mordida para sentir salud, viejón, cocho. Chao, chao. Saludos para toda la banda. Para Camilo Padrón, para mi compa el Benja de Guanajuato. Miren nomás, vámonos por acá. Vámonos por acá sonando mi compa Patito. Nada más y nada menos que el corridazo de Chepe Rojas.

Marian Jocelyn, chicha, ya dijo, por acá le enfilé una roleta de Vete con él. Por acá el saludo para toda la bandita que anda por acá en la sintonía perfecta. Por acá también nos andan solicitando belleza de cantina, por ahí con el permiso de los patrocinadores de estas horitas, claro que sí. El saludo por ahí para la Chucky, que también anda por acá sintonizando. Vámonos por acá sonando, mi compa Pato, que sigue Luis y Julián, la mesera nomás.

compa Patito, por acá también se anda reportando mi carnalito Patricio Rivera. Dice, pégale esa carnal cuando tengas problemas de banda roja. También me encargó mi carnalito, también me encargó la de por acá, esa rolita de los halcones. Me la encargó también por acá, viejote, y la neta, no le he podido sacar, pero mire, por acá tenemos en la lista, mi golondrina, de los alegres de Terán, tenemos tres ramitas, tenemos la rolita del güero Arbizo de los desertores, la troca de tres colores con los originales, que al cabo y qué por ahí con los halcones, pacas de Aquilo con los tigres del norte, el diablo en una botella con la mismísima banda roja, conjunto primavera, vete con él, belleza de cantina con cardenales, el corrido de Camilo Padrón con los desertores, y cuando tengas problemas por acá que nos anda solicitando, a ver, esas de cuando tengas problemas también mi carnalito Patricio Rivera, así es que ustedes síganse por ahí pidiendo su rolita que tenemos por acá, yo sé que quieren escuchar su rolita, pero, hijo mano, pues es que tengo que atender a todos, así es que... Chao, chao. Por acá, muchísimas gracias. Y esto se acaba hasta las 12 de la noche. Y si quieren seguir, pues le seguimos. Chao, chao. Hoy nomás vámonos con mi golondrina, Patiwi. Hoy nomás. Por ahí mencioné todas las rolas. Si falta alguna de enfilar, díganme para ponérsela por ahí en la listilla. Porque el pato está medio güey. Hoy nomás.

Y súbele, pato, súbele, súbele, súbele, súbele, pati, güey, súbele, ¿qué lugares? Por acá el saludazo para toda la bandita, dice, por acá, a ver, mi compita Patricio Rivers, mi amiga Marian Jocelyn, Marian, mira, ven, Marian, mira, ven, coye, no, no habrá modillo por ahí de que me curas un ratillo, que tengo ganas de ir por un seisillo, porque ya estoy bien seco, seco, seco y nomás.

por acá la amiga Marian Jocelyn. Dice: no, hombre, Patiwi, ya mejor el lunes yo misma me pongo la canción. Chao, chao. Hoy no más. Súbele.

papato, ¿y qué sigue por acá? Mire nomás, mi compita Goro Arbizu. Sigue su corrido, mi compa Goro Arbizu. Sigue su corridazo que por acá nos lo solicitó mi compita Camilo Padrón. Por acá dijo mi compita Camilo Padrón, por ahí con el permiso de los patrocinadores, enfílate por ahí el corridazo del Güero Arbizu, por ahí con los mismísimos desertores de San Luis, claro que sí. Y vámonos por acá, ya se llegó el turno de esa rolita, así es que mi compa Pato, vamos a darle play y por ahí vámonos sonando, mi compa Patito, hoy no más. Puro Laguna Verde y arriba Lagunilla, San Luis Potosí. Y que no falten los saludos para la raza, que no falten los saludos para la raza del potrero, potrero de los Sauceda, hoy no más.

0: señores, patito. Hoy no más.
1: La insaciable.
2: Siénteme al pinche perro del pato, ok, bye.

morocha chiquita de apachurro. El saludo por acá para mi compita el Tuercas, por acá para mi compa el niño Iker, dice, la fiesta de los perrones con Grupo Exterminador, bandita. Por ahí ya viene su rolita, por acá está su rolita, viene en la lista, ustedes tranquilos y yo nervioso. El saludo por ahí para mi compa el Tigre. Mi compa Tigre patrocinador, para mi compa el Muñeco, para Sari, para Caballito. Ahí va su rolita, mis compitas. Ahí va su rolita. What a moment, please. What a moment, please, bandita. Y el compita Patito. A ver, bandita, ¿ustedes qué están tomando? ¿Ustedes qué están tomando? Porque el compa Pato. Pura guilla. ¿Pero qué creen? Se va a lanzar por un seisillo, así es que... Téngame paciencia, voy a ir 15 minutitos y los voy a dejar 15 minutitos solos. Bueno, no 15. Menos 20, que la chinga. Cálmate, Peña Nieto. Hoy no más. Racita, por aquí vuelvo en unos 10 minutitos. Voy a volver por acá, pero aquí va a estar su rolita sonando. Voy a ir por un seisito aquí. Aquí está la vuelta de la esquina, la tiendilla de abarrotes. Ahí donde venden las mentadas cervecillas. Vámonos por acá sonando, mi compa Pato, que al cabo y qué. Voy y vuelvo, bandita. Voy y vuelvo. No se me espanten. Aquí voy a seguir porque... Mi compa Tuercas y el Tigre y los aferrados 5-7 hasta las 12 de la noche, hora México, así es que... Y el compa Pato bien seco, se tiene que preparar mínimo con un seisito. Dejen, voy por el seis, voy y vengo, bandita, hoy nomás.

Compa, mi compa Pato, algo de los desertores de San Luis, el corrido de Camilo Padrón que por acá nos había solicitado. Y esto, no, hombre, esto apenas va comenzando, Rosita. De aquí para adelante, de aquí para el Real, pura rolita pisteable. El saludo por ahí para mi carnalito Patricio Rivera. Por ahí para Saúl Martínez, para Lupillo Martínez, por ahí para la familia Luna de la Reforma, claro que sí, el saludazo y nomás, qué gustazo tenerlos por acá. La raza de la Reforma Lagunillas, y la raza de Laguna Verde Lagunillas, y la raza del mismísimo Potrero de los Saucedas presente en la insaciable radio. El saludo por ahí para mi compa el Tigre, dice, el patrocinador, dice. ¿Y regresaste, Patín? Pensé que ya te estaban dando duro, duro contra la pared. ¡Chao, chao! Hijo humano, fuerte y serio, mi compa. Hay que respetar. ¡Vámonos! Dice por acá mi compita Camilo Padrón. Aquí estamos en sintonía. No nos hemos movido, no nos hemos ido. Por acá el saludo para mi compita el Tigre. Por ahí para mi compita el niño Iker. Por ahí para mi compita Caballito. Para el Sari. Chiquito bebé apachurro. Para el Chino de la Labor Nadota. No te creas, perrillo, no te creas, perrillo. Mira, ven, coyi, perrillo, mira, ven. Saludos para mis carnalitos Rivera Brothers. Por ahí para Ismael Rivera, Patricio Rivera, para Nando Rivera y para el Chaparro de Villa Hidalgo y para los Rivera Juniors. Ahora sí, mi compa Pato, vámonos con el corridazo de Camilo Padrón. Vámonos con el corrido de Camilo Padrón de los desertores. Y de aquí para el Real, mi compa Pato, ya se están acabando la cola. Iri, bandita. Pídase por ahí su rolita. Tengo en la lista solamente dos, cuatro. Tengo cinco rolitas en la lista, bandita. Ya se me anda haciendo chiquita la cola. Así es que pídase por ahí su rolita. Mande por ahí su saludazo. Andamos con pura rolita pisteable. Pura rolita pisteable por acá con mis compitas. Con mis compitas. El Tigre de Santa Julia. Y el pinche Tuercas. ¡Chao, chao! Dice por acá el Tigre, dice. Mire nomás, el tigre anda chupándolo bien perrón. Mire, mi compa, tigre. Yo me fui por un 12 de barrilito, mi compa. Unas pinches chelas que estaban, pero la la, chulada. Hoy nomás, el corrido de Camilo Padrón.

de corridazo de mi pariente Camilo Padrón. Hoy no más, claro que sí, puro Laguna Verde, Lagunilla, San Luis Potosí. Mi compita el niño Iker dice, alma enamorada de Chalino Sánchez, porfa patito. Mi niño Iker, pero si sí le está chupando o no le está chupando. A ver, coméntele, chao, chao. Dígame, si no le está chupando, le puedo pasar un huevillo. Si no le está chupando, le puedo pasar un huevillo para que le chupe parejito. Chichau. Mi compa, pero un barrilito. Dice por acá mi carnalito Patricio Rivera. Dice, esa carnal, la enorme distancia, el viejote de la cola de ardilla de los chacales de Pepe Tobar. Chichau. Ese Pepe Tobar le quiere llegar a los bigotes del pato, pero cuando perras, dijera mi amiga Yacina Ochoa. Dice por acá el tuercas. Y dile al niño Iker. ¡Qué saludcita de la buena! Saludos para el tigre, a su Carmelita y a su al chino de la labor, al Zari, al caballito, al chaparrito de Villa Hidalgo y a todos los aferrados. Dice Patito, ponte una de laberinto, estos tus ojos. Ahora el pinche patito va a perder su colita con pinche tuercas. Hijo mano, ¿a poco me vas a desplumar, perrillo? Me vas a desplumar, no chingue mi cochi por ti, si serio. ¡Oh, no, no!

0: dice por acá el niño Iker, dice por acá el mismísimo niño Iker, dice, pásame una de huevito, pues, y después vamos a lo de la cerveza. Chau, chau, hijo mano, pórtate serio, mi compa, porque yo sí te ando desconociendo, güey. Dice, saludos a los patrocinadores y saludcita de la buena. Por acá el chaparro de Villa Hidalgo, qué rollo, qué chón.
1: Mi canalito, ¿qué le va a decir? Póngase un corrido.
0: Si hombre, dígame.
1: Grupo Laberinto y Caballos del Pantanal. Algo así. Dígale a mi compa Tigre que se haga un audiecillo. Ese vato trae con queso los enchilados. Pon un audiecillo. Dígale que si puede, si hay modillo, si no, pa mandarle yo ahí un pedacillo de audio para hacérselo. El vato trae, además dígale que dije yo.
0: Hoy nomás dijo el mismísimo Chaparro de Villa Hidalgo que el tigre se aviente un
1: ¿Qué
0: audiecillo.
1: dije yo? A ver, coméntele. Aquí de parte de Chaparro de Hidalgo.
0: A ver mi compita tigre, acá te andan solicitando tu linda y hermosa y sexy voz. Chau,
1: Sencillo. Dígale que si puede, si hay modillo, si no, pa mandarle.
0: a mí se me hace que le pega a Carmelita.
1: Dale yo ahí un pedacillo
0: No vaya a ser que el pato se enamore de su voz y entonces sí, se lo quiera traer de locutor y se lo siente aquí en sus piernitas, aquí agarrando el micrófono del pato. ¡Hoy no
1: De
0: más!
1: audio para hacérselo. El vato trae, además dígale que dije yo.
0: Pinche pato, ya mejor no tomes pato porque tú eres un pinche desmadre. Dice por acá mi carnalito Patricio Rivera, dice carnal, dice por acá, carnal. Si se pudiera una hora, haga caso. Hijo mano, otra hora, mi compa. Yo jalo hasta donde diga, dijera por ahí la Candy Crush. Yo jalo hasta donde diga empuje. Chao, chao. Pero sería después de las 12 de la noche. Hora México, mi compa. Estamos hablando de su hora, estamos hablando como las 5 de la mañana. Y nada más, me chinguipato. Vámonos por acá, mi compa Patito. Cómete un machapán y vámonos con la fiesta de los perrones hoy nomás.
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0: Lo
1: Hoy nomás y vámonos para acá con esa rolita de esos. Vámonos con esa rolita de esos. Tus ojos para acá complaciendo al pinche tuercas. Esa rolita dice. Y me sientes al chaparrito de Villa Hidalgo en una tuna. Chao, chao. Hijo mano, ¿qué hay, mi compa? Por acá el saludo para mi compita Camilo Padrón. Por acá para mi compa el Tigre. Dice por acá mi compa Tigre, dice. Compa, dice por acá, a ver, por acá nos habían cargado una rolita, dice, Patín, ahí te pones una de Carin León desde que te tengo. Ay, para mi Carmelita, hermosa, y mi Patín, saludos para mi, para, saludos especial para mi, para ella, mi Patigüis, y gracias, claro que sí. Dice saludos para el compa Chaparrito de Villa Hidalgo, y andamos medio centrados. Ya andamos medio centrados, y a mí se me hace que voy a balar más atravesado que el pato. ¿Para qué hago el ridículo? Con que el pato hable, dice, el pato hace el ridículo. Yo no, yo nadota. Dice, compa chaparrito, si se lo mando, ese pato se va a enamorar y solito se va a quitar la tanguilla. Y de la América, hijo humano. Dice, y va a querer sentir al tigre. Y va a querer sentir las garras del tigre, hijo humano. No, esa tanguita de la América que trae el pato. Esa tanguita nomás la baja. Una que se apellide Rocha. Chao, chao. Hijo mano, no te creas, pinche tuercas. Tú también puedes, tuercas. Tú también puedes, tuerquitas. Pórtate, serio. Miren nomás por acá se anda reportando Ismael Rivera. ¡Qué rollo, qué show!
2: Buenas noches, carnalito. Aquí
1: Buenas
2: soy
1: noches.
2: Ismael Rivera, aquí de los
1: ¡Ánimo!
2: Rivera Brothers. Una rolita de Roberto Pulido, flecha envenenada, a ver si es posible.
1: A ver, perdón, perdón, perdón, perdón, perdóneme. Roberto Pulido,
2: A ver
1: flecha
2: si es
1: envenenada.
2: posible. Saluditos aquí, mis carnales, Patricio Rivera. Rolita de Roberto Pulido, flecha envenenada, a ver si es posible. Saluditos aquí, mis carnales, Patricio Rivera, Chaparro de Hidalgo. Saluditos a los patrocinadores, a todos los que están en la escucha. Ahí, por favor. Gracias.
1: Ya dijo mi carnalito, ya dijo carnalito. De que se la enfilo, de que salga ahorita, quién sabe. Sale el día de mañana como a las 7 de la mañana. Ahorita se puede dormir a gusto. Y mañana puede poner la alarma a las 7:59 y esa rolita lo va a despertar. ¡Chau, chau!

Hoy nomás, mi compa Patito, el saludo para la amiga Isabel dice, por ahí enfílate por favor la mesera y las medias negras. Mira, la mesera creo que ya la puse, si no mal recuerdo ya salió porque esa me la pidió mi fundita. Digo, el niño Iker me la pidió. Dice, por ahí enfílate las medias negras y te las pongo. Digo, la canción. ¡Vámonos por acá sonando, mi compa Pato! Saludos por ahí para mi compa Saúl Martínez, para el Tigre, por ahí para el Tuercas, para el niño Iker, para Camilo Padrón, el saludazo para Ismael Rivera y para toda la bandita. Vamos sacando por acá los corridazos, las canciones, Pato. Vámonos desde que te tengo con Carin León, hoy no más. Esa rolita especial, especial dedicación para Carmelita de parte del Tigre. De parte del compita Tigre, patrocinador hoy no más.

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1: Oigan, patrocinadores, yo también podré dedicarle por ahí una cancioncita a mi peor es nada. Chao, chao, digo, al amor de mi vida, pa' ti, güey, pórtate serio porque te vas a dormir en el perro sillón.

Hoy nomás, hoy nomás, y ahí quedó esa chula rola. Por acá el saludo para ahí, para la terminación 9001. Dice: hola, buenas noches. Saludos para los ahijados, saludos para los ahijados, el Tuercas y el Tigre, de parte de la madrina. ¡Hijo, mano! ¡Llegó la madrina! Esos ahijados se portan bien, no toman, no fuman, no nadota, no tienen ningún vicio, no son mujeriegos, no nadota. Dice: écheme oveja o lobo de recluta. A ver, por acá vamos a enfilar esa oveja o lobo de recluta, claro que sí, por acá la vamos a poner en la listilla. En la listilla, no matenme paciencia, porque tenemos rolitas enfiladas como arroz. Saludos para toda la bandita. A ver qué sigue por acá. Dice por acá mi carnalito, mi compita Camilo Padrón. Dice: saludos, pariente. Aquí el Pepe Padrón ya mandó por otro 24 más. Hijo, mano, no, hombre. Pues entonces esto no se acaba hasta que se termina. Saludos para toda la racita que sigue por acá. Dice por acá: buenas noches, saludos para al Tuercas, a mi Tigre. ¿Me puedes poner la canción de la energía norteña a mediados de febrero? Y saludos a mi Tigre, soy Carmelita, claro que sí. Claro que sí, a ver, vamos enfilando esa rolita. A ver, a ver, a ver. Mira mi compa Pato, si no le sabes, no le...

Hoy nomás, hoy nomás. ¿Y qué dice por acá la madrina? ¿Qué dice la madrina? Dice, nombre, que los compre quien los conozca, porque yo nada, chao. Vámonos por acá, saludos para toda la racita, saludos para el tuercas. Dice, saludos a la madrina, pinche tuercas, anda pedo, pedo, pedo. Chao. Y apachurro, madrina. Hijo humano, mi compa, porte en serio, ¿cómo que va a apachurrar la madrina? Hay que respetar a Manoch.

0: Neta.
1: Hoy nomás y vamos poniéndole moño esta noche. Por acá se reportó la amiga Carmelita. Por acá, especial dedicación para el patrocinador, el compa Tigre. Hoy nomás. Por acá, Patricio Rivera dice, Carlito. Dice Carlito, irá a salir mi rola. La enorme distancia, haga caso. Ya se me quitó, ya se maquilló, ¿o qué? A ver, coméntele, mi compa, de que sale, sale. Usted téngame paciencia, ¿qué cree que tengo? Iri, mi compa, por acá tengo caballos, caballos del Paternal. Por acá con Laberinto. Tengo Roberto Pulido, por acá con Roberto Pulido. Tengo medias negras. Y también tengo su rolita en la fila, mi compa. Esté tranquilo, yo en el...

0: Nomás, hoy nomás, mi compa Patito, súbele, ¿qué sigue por acá, mi compa Pato? ¿Qué sigue por acá? ¡Caballos! ¡Siguen por acá los caballos de Grupo Laberinto! ¡Chao! Por acá el saludo para mi carnalito Patricio Rivera, mi carnalito. Mi carnalito, usted me pidió una rolilla, el bigote de cola de ardilla, los chacales de Pepe Tobar. Ah, hijo mano, yo pensé que usted me estaba diciendo ardilla a mí. Yo pensé que usted me estaba diciendo a mí, me estaba diciendo ardilla. Fuerte y serio, carnalito. Ahí le va, carnalito, ahí le va. Es más, déjese, la voy a poner ahorita en fa. Nomás deme champú, deje, saco esta rolita y ahorita se la puedo poner en calor. Chao.
1: ¡Dinero!

mano, yo pensé que mi carnalito Patricio Rivera me estaba diciendo cola de ardilla a mí. Y como a mí me dicen Pepe Tobar porque estoy bien bigotón como el Pepe, dije, no, pues me dijo cola de ardilla de Pepe Tobar. Dije, no, pues qué hijo, mano, ese soy yo. Por eso nomás le puse la norma de distancia, carnalito, discúlpeme. Pero ahí le va su rulita, ahí le va su rulita, viejón. Por acá el saludo para acá el saludazo, por ahí para. Por ahí para mi amigaza Carmelita, por ahí dice, muchas gracias por mi canción para ti, güey, muy agradecida. El saludo para el Chaparro de Villa Hidalgo, vámonos por acá sonando, mi compa, ¿qué tal?

0: Hoy nomás, mi compa Patito, hoy nomás, por acá el saludazo para toda la bandita que anda por acá y que no se despega de la bocinilla y no se vaya, no se retire porque esto apenas comienza. El saludo para ir para la amiga Isabel, vámonos complaciendo la amiga Isabel con esa rolita de las medias negras. Ahorita le pongo las medias negras, pues que se ha visto. El saludo para ir para mi compita el Chaparro de Villa Hidalgo, chiquito de Apachurru. Vamos
1: a Mi compa Pativo, ¿quién le va a decir?
0: Dígame.
1: Y se los está en cabina. Y es para mi
0: Ánimo.
1: compa Tigre.
0: Siéntemelo.
1: Para mi
0: Digo,
1: compa Tiger,
0: no,
1: sí.
0: no, no, no es cierto. Al tigre, no. Siénteme al tuercas. No, al tigre, no, porque ese está medio crítico. En peligro me haga. En peligro me araña,
1: Y es
0: compita.
1: para mi compa Tigre. Para mi compa Tiger, 69. Ahí para
0: Ánimo.
1: su Carmelita, mi rey. Aquí
0: Fierro.
1: de parte de Chaparro, ¿sabes algo? Fierro
0: Fierro con ella.
1: Colorado.
0: ¿Y cuál le enfiló mi compa? Yo estaba bien listo para enfilar una pinche rola, carnalito, por si serio. Es más, le voy a enfilar la de Agua Azul, esa rolita de Agua Azul, el corridazo que a usted le gufi, que no voy a andar sabiendo yo y nomás mi compa Pato.

0: Razón nomarcita, vámonos por acá paseando por Catarina, vámonos por acá paseando por Catarina. Dice por acá mi carnalito Patricio Rivera, patas verdes, cola blanca, por ahí con laberinto. Ya dijo mi compita, miren nomás, a ver, vamos poniéndole esa rolita, vamos poniéndole por acá esa rola. Bandita, ya se me acabó la cola, ya se me acabó la colilla. Así es que pídanse por eso temazo, pídanse por eso rolita. Dice por acá el chaparro de Villa Hidalgo, dice, a ver, coméntele, carnalito. ¿Usted qué quiere, carnalito? Aviéntese un gargajillo o aviéntese unos fuegos artificiales.
1: Chao, chao.
0: Dice por acá mi compita el tuercas. Dice, dice por acá, ponte grupo firme. Ya, supérame, claro que sí. Mientras, vámonos con patas verdes, cola blanca, ¿no?

0: Voy a descargar mi 380.
1: Hoy nomás y vámonos por acá descargando la 380. Déjenla, voy a poner en el cargador porque, hijo mano, ese rato se me encasquilló, bandita. Ese rato se me encasquilló. Y iriri.
0: ¡Cuatro!
1: Iriri, no, sí, no, no, fueron cuatro, fueron tres. Ahí está, ahora sí, ahí quedó, ahora sí, vámonos, vámonos descargando la 380 y vámonos paseando por Catarina. El saludo paré para mi compa el tigre, paré para mi compita Mayelito. ¿Qué dice mi compita Mayelito? A ver, ¿qué dice mi compita Mayelito?
2: Buenas noches, carnalito.
1: Buenas noches, bro.
2: Rivera.
1: Ánimo.
2: Pedro Rivera, bro, es otra rolita. La primera caricia.
1: No habrá modillo por ahí que le dé chamoy al mentado chaparro de Villa Hidalgo. A ver, coméntele.
2: Es otra rolita.
1: ¿Sí, hombre?
2: La primera caricia. Rebeldes del Bravo. A ver si es posible. Saluditos aquí mis canales. Patricio Rivera, chaparro de Villa Hidalgo. A ti en cabina. A todos los que están en escucha. Ahí, por favor. Gracias.
1: Ánimo, mi canalito. Pero le voy a pedir un favor con todo respeto, dele por... Ah, es que usted no puede, es su hermano, ¿verdad? Ay, disculpe, mi carnalito. Ay, disculpe, uno que está medio menso. Dice por acá mi compa el tigre. Dice, ponte mi último deseo con Conjunto Bravo, mi patín. Y saludos a mi compa Tuercas, el compa Chaparrito de Hidalgo, a la Chaparrita alias La Madrina, a los aferrados de la 5-7 y a todos los que anden por aquí. Dice, saludos a mi carnalita hermosa, mi patín. Saludos a mi Carmelita hermosa, mi patín. Patito, pórtate serio, patito. A mí se me...

0: Hoy nomás, mi compa Pato, ahí quedó esa rolita. Vámonos por acá con Grupo Firme, ya supérame, pues que ya visto. Por acá el saludazo para ahí para la amiga Carramelita, y salud para el chaparrito. Salud para el chaparrito de Hidalgo, al Tuercas, y especial para mi tigre hermoso. ¿Me puedes poner la canción de Grupo Firme al final del día? Claro que sí. Y muchas gracias, a ver, Grupo Firme al final del día. Déjala en filo porque, hijo mano, ese compa Pato trae puro sueño. Y más a esta hora como que le entra la de dormir. Le entra la dormilona. ¡Chao! Vámonos por acá, mi compa Patito. Vámonos por acá sonando. Hoy nomás, Grupo Firme, ya supérame. El saludo por ahí para el chaparro de Villa Hidalgo. Que dice por acá el chaparrito de Villa Hidalgo, chiquito, ya pachurro.
1: Me compa Pati, güey. ¿Qué le va a decir? Saludos a mi compa el Tiger.
0: Siéntemelo.
1: Es Carmelita, mijo.
0: Ah, no.
1: Ahí con todo respeto.
0: Dígame.
1: Aquí de parte de Chaparro de Videlo, Fierro Colorado.
0: Fierro Cuyoyao. Hoy nomás. Vámonos para acá, mi compa Pato.
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Hoy nomás, y ahí quedó esa rolita, dice por acá el tigre. Saludos a mi compa Chaparrito de Villa Hidalgo, saludita viejón. Ay, para ustedes. Y dice, carnales, tómenle, chúpenle, que esto no se acaba hasta que se termina. Por acá mi tuercas, dice por acá mi tuercas, esta canción va para ti, bebé. Oh, aquí, hijo mano, esa de compas de Carin León. Mi compa, pórtate serio, viejón, porque ya invité a mi Vanesita Rocha, güey. Ya invité a mi Vanesita Rocha, dije, mira, escucha, porque anda un pinche tuercas que se anda queriendo comer tu mandadillo. Dice, y te sientas en las piernas del Duvalín o en las piernas del Chaparrito de Villa Hidalgo. Saludos a Carmelita. Y lo siento que te quedé mal, pero no hubo otra opción. Chao, chao, hijo humano. Vámonos por acá sonando, mi compa Patito. Mi último deseo por acá en conjunto, el Bravo y no más.

Vámonos con la primera caricia por ahí con los rebeldes del Bravo. Por acá temita, por acá solicitado, si no me equivoco. Si no me equivoco y mi mente no me falla, este temazo es solicitado por mi carnalito Ismael Rivera. Por acá el saludo para mi compa el Tigre. Dice, súbele, Patín, claro que sí. Por acá vámonos, vámonos, por acá mi compa Patito, vámonos sonando.

acá sonando al final del día. Al final del día, por acá con grupo firme. El saludo por ahí para mi Vanesita Rocha, que ya por acá se anda reportando. Bandita, ya llegó, ya llegó, ya llegó. Hijo mano. No anda está viendo yo. Ya llegó por acá a marcar territorio, mi Vanesita Rocha. ¡Chao, chao! Ya llegó la que le pone unos chichicodos al pato si se porta mal. ¿Cómo hay que comenten y díganle algo? La dueña de las quincenas del compa Pato llegó por acá a reportarse. Yo me ando portando bien, ¿verdad que sí, bandita? Yo me ando portando bien, bandita. El saludo por ahí para el niño Iker, por ahí para la madrina, a mi compa Saúl Martínez, a la chula Mari, por ahí a la amigaza Marian Jocelyn, por ahí para mi compa el muñeco. Vámonos por acá sonando, mi compa Patito, camión de pasajeros por acá. A ver, no, Pato. Echa, no, pato, pórtate, serio, patito. Por acá andamos, andamos por acá con esta rolita de grupo firme.

quedó esa rolita, por acá se anda reportando mi Vanesita Rocha. ¿Qué les digo? Que ya por acá llegó, ya por acá, hijo, mano, yo me ando portando bien, perrón, siempre me porto bien, dice. Saludos a los patrocinadores, el Tuercas, el Tigre, por ahí para Carmelita, a la Chula Mari, por ahí para Patricio Rivera, para el Chaparro de Villa Hidalgo, a los de Laguna Verde, a los aferrados de la 5-7, por ahí para Marian. Y para ti, chiquito, bebé apachurro, pium, pium, pium, pium, pium, hijo mano, chao. Dice por acá, mi carnalito Chaparro de Villa Hidalgo, mi compa pa' ti, güey. Saluditos a Vanejita Rocha después de Chaparro de Villa Hidalgo. Hoy no más. Dice por acá, mi compa el Tigre, arre con la que barre, mi compa, ya dijo, mi compa, ya dijo. Por acá la amiga Isabel los anda encargando. Dice, ponme una de Laberinto en la barra y esa de Eres tú de Laberinto, claro que sí, vámonos con ese double play. Mientras por acá sonando camión de pasajeros.

0: DJ por acá. What a moment, please. Pinche. A ver, ¿quién sigue por acá? El mismísimo Juan Acuña llegando a mi tierra. Dice hoy nomás, esa rola de estápele unos botes a Carmelita, claro que sí. Esa rola que pidió la neta, chulada, mi compa. Ahí está, mi compa, ahí está. Dice, llegó la ley, hasta la voz te cambió, patito. No, claro que sí. Por ahí el saludazo para toda la bandita que anda por acá en la internet, perfecto. El saludo por ahí para Patricio Rivera, por ahí para el Tigre de Santa Julia. Para el pinche Tuercas Nadota, siéntenmelo. Por ahí para el Chaparro de Villa Hidalgo, y no más. Vámonos por acá sonando, llegando a mi tierra. Suéltala, patito.
1: Bien, pues ya estamos aquí de regreso en tu estación número uno. Esperamos que tengas un día excelente y un saludo muy, pero muy especial a todos nuestros buenos amigos del volante. Y este tema que te vamos a presentar a continuación es uno de los temas más pedidos aquí en esta tu estación. El tema se llama Boyle, la insaciable, aquí en tu estación número uno.

0: nomás, hoy nomás, y ya llegué a mi tierra en esta pinche trocona bien perrona, chichau. Saludos por ahí para mi carnalito Patricio Rivera, dice. A ver,
1: Esa
0: carnalito,
1: sí me goofy, súbala esa carnal. Arre, arre, arre, carnal.
0: fierro cuyo yao. Dice, pégale, sacaron las golondrinas con los indomables de Cedral. A ver, déjesela en filo, mi compa. Déjesela en filo, what a moment, please. What a moment, please. Recita, por ahí si se me pasa alguna rolita que no se la pues, que no se le he puesto. Dígame, porque ese pinche pato trae puritito perro. Perro, güey, sueño, mire nomás. ¿Qué no va a andar sabiendo por ahí esa muchachona que me dijo? Patito. Patito, ¿dónde estás? ¿Dónde estás? No, de aquí que la encuentro se nos va a amanecer. Vámonos por acá sonando. Por acá el saludo para mi compa el Tigre. Por acá el saludo para toda la bandita. Por acá mi compita el Tuercas dice. Sí, dice por ahí, dice, ponte esa rola, viejo. Por acá algo de la super onda terrible, viejote. Esa super onda terrible, yo conozco por ahí el yo conozco, mi compa, yo conozco por ahí un camarada que trabaja en esa agrupación, güey. A mí se me hace que tú y yo tenemos mucho que platicar. ¡Chao! Mira, ven, coyeye. Dice por acá el Tigre. Dice, Patín, ponte gente de accionar con Luis Sánchez. Saludita por ahí para todos. Ay, dile al Tuercas y al Chaparrito que si quieren nieve en polvo. Hijo, mano, ey, y a mí no me invitas, güey. A mí no, invítame, yo también quiero. Dice, saludos a mi Carmelita hermosa. Dice, Patín, gracias por el saludo a tu látigo. Ya traes frenillo, mi compa. No, mi compa. Si yo te contara que el frenillo me lo voy a poner para toda mi vida a partir del 29 de este mes. Chao, coméntale. No habrá modillo por ahí que me secuestres para no casarme. A ver, coméntale. Hoy no más. Vámonos por acá sonando mi compa, pato. De compas, hijo humano.

No habrá modillo por ahí de compas. Vámonos para acá con José Arana y su grupo Invincible. El último reventón hoy nomás, mi compa Pato. Súbele que hay lugares. El saludo para el Chaparro de Villa Hidalgo, para Patricio Rivera, para el Tigre, para el Tuercas. Por acá para toda la bandita que anda por acá en la internet perfecta. Para Camilo Padrón, para la raza de Laguna Verde, para la racita del Potrero de los Autos.

mano, y hasta nunca. Nunca digas nunca, porque hijo mano, no vaya a salir por ahí una pichurrienta y hijo mano, vámonos por acá sonando mi compa Pato en la

Dice por acá el pinche tuercas que dice: Patito, vámonos con adolorida, mira, ven. Déjate, voy a mandar bien adolorido, mi compaína. Está chiquitilla, mi compa, está chiquitilla, pero mira, mi compa, a mí se me hace chiquitita, anda por ahí lastimando. Chau, chau. Hoy no más.

0: Hoy nomás, hoy nomás, bandita, no chingue mi coche. ¿Quién eres tú? ¿Quién eres tú? ¿Y qué dice por acá el pinche tuercas? Ponte esa mujer por ahí con los buitres de Culiacán. Y para allá dice, te quiero llevar, chau, mi compa. Esa rola de los buitres está perra, mi compa. Y luego si le ponemos el doble play con la de... ¿cómo se llama? Esa mujer de los buitres, viejote. Y hay otra que me goofy. Hay otra que me goofy que está, pero marca diablo. Y mira, te la voy a enfilar, mi compa. Te la voy a enfilar, que no voy a andar sabiendo yo. ¿Qué dice por acá mi Carlito Ismael Rivera?
1: Buenas noches, carnalito. Aquí otra
0: ¡Ánimo!
1: vez, tres tiros a tu retrato,
0: ¡Hijo humano!
1: indomable de Cedral, a ver si es posible. Ahí saluditos a mis carnales Patricio Rivera y Pizarro de Villa Hidalgo, a todos los que están en sintonía. Ahí, por favor. Gracias.
0: Tres tiros en la mera pinche frente. Tres tiros en la mera pinche frente al retrato del pato. Tres tiros. Indomables. No se crea. Ahí va, cabronito. Nomás yo le estoy diciendo la

Hoy nomás esta pinche rola que sigue por acá de los buitres, esa mujer. No, hombre, mi compa, con esa pinche rolita el pato se baja las perras, güey, estruzas. Chao, chao, no más.

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1: Y llegó tu cantita, hijo, mano, déjala bloquear.

0: veces, así es que lo que tu cancita pida, pato, tú pónsela. Mi compa, no, no, no, en peligro ande pidiendo otra cosa y no pueda yo, compita, ¿por si serio? ¡Chau, chau! Vámonos por acá sonando, mi compa, pato, déjalo así hoy nomás, esa pinche rola. Con esa me bajo las pinches truchas. Mira, ven, tuercas, mira, ven, coñille. Mira, ven, tuercas. Mira, ven, te va a gustar, tuercas, te va a gustar, te va a gustar, tuercas. Con esa pinche rolita yo sí me meo. Dice por acá la amiga Carmelita. Dice, con el permiso de mi tigre y el tuercas, ¿me puedes poner la canción de cada día más con el tiempo? Por favor, claro que sí. Y demás, ya por acá la puse hasta arriba por acá, mientras por acá sonando mi compa Pato, déjalo, esa pinche canción. Me pegan lo más pinche tierno, lo más pinche delgao.
1: Gracias.

Yo por eso no me caso. Yo por eso me caso más que pura madre. Digo, no te creas, mi amor, no te creas. Estamos acá en puro cotorreo. No culo, no culo. Dice por acá el tuercas. Dice, yo no lloro por una mujer, solo levanto la cara y no regreso a ver por el espejo y la regreso a ver por el espejo del carro. Si es mi ex o no es mi ex. Chao, chao, pinche perrillo. Porque si serio, mi compa, hay que respetar. Vámonos por acá complaciendo a mi carnalito Patricio Rivera. Por acá el saludo para tu cantita de Jalisco. Por acá el saludo para tu cantita de Jalisco, dice por acá. Y ponme una de Temerarios que se junte en nuestros brazos. Y la de Ezequiel Peña que te quieran más que yo al cabo que dijo el tuercas que pidiera con más rush. Por ahí el saludo por ahí para la amiga Isabel, claro que sí, el saludazo. Para mi compita el tigre. Por ahí para tu cancita, para Patricio Rivera, vámonos complaciendo a mi carnalito Patricio Rivera. Dejen, voy por otro huevo. Ya canté mucho, ahorita vengo. Hoy no más.

nomás, y ahí quedó por ahí esa rolita de Cada Día Más, por acá de Grupo El Tiempo, por ahí complacida la amiga, la amigaza Carmelita, por acá el saludo para tu cancita, dice, salud para Olivera Brothers. Aguántame las carnitas con los tres tiros, dice, por acá tu cancita, ay, me encontré con alguien que se parecía a ti, ¿no serías tú, Patu? Ya pa' saber, mi tucancita, ya pa' saber. ¿Dónde andabas, tucancita? Ya sé dónde andabas tú y con quién andabas. ¡Chau! Nomás no digo porque entonces sí. Hijo humano, se arma la revolución. Salud por ahí para mi Vanesita Rocha, chiquita de mía, pachurro, para el pinche compita tuercas. Por ahí para mi compa el tir, dice Patín. Ponte una de la energía, mi bonita, para mi Carmelita hermosa. Ya dijo mi compita, le voy a enfilar la rola. Por acá el saludo para el pinche tuerca, dice. Dice Patito, ya me los puedes dar. Chao. Ey, pórtate en serio que ya llegó Vanesita y ya está escuchando, güey. ¡Amanush!

Aguanta, pato, si nomás eran tres, pinche pato, tú le dices como 18. Chao. Saludos por ahí para mi compa el Tire, por ahí para el pinche Tuercas. Andamos con pura rolita dolorida, pura rolita para pistear, siga por ahí pidiendo por ahí su temazo. El saludo por ahí para Patricio Rivera, para el Chaparro de Villa Hidalgo, para mi compa el Chino de la Labor. Chiquito bebé, mira, ven, cuyeye. Por ahí para Camilo Padrón, por ahí para Ismael Rivera, claro que sí. Para todos los Rivera Brothers, vámonos por acá con gente de accionar, complaciendo. Complaciendo por ahí a mi compita. Complaciendo por ahí al pinche Tigre.

0: nomás, y por ahí quedó gente de accionar. Bandita, por acá tenemos en la lista. Miren nomás, le voy a repetir por acá. Tenemos que te junten nuestros brazos, mi bonita. Tenemos por acá también algo de Ezequiel Peña. Algo de Lisa Villarreal. ¡Chicheo! Dice por acá Patricio Rivers.
1: Tócale esa, bro, la ilusión y esperanza con los jilgueros del arroyo. Saludos para Chaparrito Hidalgo, Ismael Rivera. Y también para los patrocinadores, viejo. Ahí estamos con la. Arre. Ire, ire, ire.
0: Los cuetosis, los cuetis.

carnal, los cohetes, carnal. Carnal, y los juegos artificiales, carnal. ¿Dónde se quedaron, carnalito? A ver, coméntenle, pero coméntenle, pero coméntenle. ¡Chao, chao! ¡Vámonos para acá, mi compa Pato! ¡Hoy no más! Por acá, el saludo para el Tuercas. Vámonos para acá, vámonos complaciendo a tu cancita de Jalisco, que se junten nuestros brazos hoy no más, hijo mano.

Ay, nomás, la neta que sí, que critiquen, que hablen, que griten, el pato siempre será del tuercas. Chao, chao, digo, que la chinga, dice por acá mi pinche tuerca, dice, dile a Vanesita, mira, dice por acá, patito, dice por acá el tuercas, patito, dile a Vanesita que te haga una página azul para verte las nachas de la tabla del cerro, mi compa. Nomás me vieras cómo estoy ahorita en cabina, mi compa. La neta, por acá en Los Reverdes, hace un pinche calor que parecen dos, güey. Sin faltarle respeto a la raza. Sin faltarle por el respeto a la raza, viejote. La neta, güey, estoy sin camisa, güey. Chao, chao. Coméntale, pero coméntale. Es que hace un pinche calor, mi compa. No le hace que esté chupando. No le hace que esté chupando yo por aquí, huevito de toro, güey. Me quité la pinche camisa, güey. Es que aquí de cuenta que tengo un abaniquillo. Pero ese pinche abaniquillo, no, hombre. Avienta más el aire de un pinche pedillo del pato, güey. La neta, güey. Neta, que te lo juro que sí. Dice por acá tu cancita. Dice, hoy nomás, niño, pues, ¿qué traes? Hoy andas muy, quién sabe cómo. Ya se te subió el alcohol a la cabecilla. Nada de hecho, nada de hecho. Somos alegres, somos bien alegres. El tuercas, el tigre de Santa Julia y lloviznando y haciendo sol. Vámonos por acá, mi compa Pato, mi bonita. Complaciendo por allá, mi compa el tigre. Esa rola, esa chula rola de la energía norteña.

0: No, hombre, bandita, fuera de cotorreo, la neta, y sin ofender al presente, la neta, que de verdad, muchísimas gracias a toda la bandita que me está escuchando, pero no le miento de que estoy sin camisa, o sea, es una falta de respeto, yo sé que sí, estar trabajando sin camisa, ¿no? Pero pues estamos en cotorreo, no me miran, así es que, hijo mano, dije yo, no, pues me lo voy, es que la neta hace un pinche calor que parecen dos. Y dice por acá mi Vanesita Rocha que por qué yo no le dedico una canción, dile, ay, le va una canción para mi Vanesita Rocha, che, che. Dice por acá mi compa el Tigre, dice Patín, quédate tanguita para no batallar mucho, te imagino, te imaginas, ya bien borrachito, hijo mano, mi compa. Solito abro las piernillas, chiche. Dice, y luego, si te gusta dormir como cebollita, con la colilla para arriba. Chiche. Hijo mano, hay que respetar a Menash. Saludos por ahí para mi compa y tal pinche tuerca. Para toda la bandita. Miren. Esta rolita va de mí para mi Vanesita Rocha. Y nomás para que diga que no soy romántico y no le dedico una canción. Hoy no más. Vámonos.
1: ¿Qué hubo?
2: ¿Qué onda, güey?
1: ¿Cómo andamos o qué?
2: Aquí girándola, güey. ¿Qué rollo? ¿Dónde vas tú?
1: Pues, voy para acá, agarré un ramito de rosas y agarré una morra, mi novia, pues, y voy a llevar este ramo de rosas a ver qué onda, pero hay un pinche problemilla, pues, ahí de que se ve que es interesadilla la morra, güey, y la neta, ya está ando componiéndole una canción. Yo creo, pienso que le voy a componer una canción. Es media interesada, güey.
2: Neta, güey.
1: Y no creas que me está haciendo así tanto caso que digamos, pues, pero le voy a hacer el intento.
2: No, güey,
0: ¡saquen
2: pues
0: las
2: búscate otra.
0: palomitas porque el pato
1: Pues,
0: puso la película!
1: Voy a tratar a ver qué pasa y si no,
0: ¡chau! ¡Más!
1: A ver qué sale.
2: No, pues suerte, güey.
1: Pues sale, pues, güey. Ahí
2: Arre,
1: estamos.
2: pues.
1: Que te vaya bien, ahí estamos al 100,
2: Está.
1: cuídate.

0: Pato, porta de serio, Pato, ponle play nomás la pinche película.
1: ¿Cosas?
2: Muy bien, gracias. ¿Y tú?
1: También, ¿de dónde vas a ir o qué?
2: Ah, es que voy a dar la vuelta por ahí.
0: José Torres, cállate, pinche José Torres. ¿Vamos? ¿Vamos? Chinga. Mire, compita, la neta, es un es una rola que dura exactamente 4 minutos 43 segundos. Y vamos en el minuto en el minuto 2 y apenas ni empieza a tocar. Que la chinga.

0: Y dice por acá mi compita el tigre, dice, pinche patín, si eres medio antirromántico, no mucho, mi compa, nomás poquito.
1: Que traigo bicicleta, hija de tu pinche madre, que eres una pinche vieja.
0: ¿Qué le cree, mi compa? ¿Usted qué cree que el pato hoy va a dormir en la pi... hoy va a dormir con un ventano?

Pinche José Torres, me caes. Ese pinche José Torres, la neta, me cae en la punta del huevito que me estoy tomando. Ese pinche José Torres me cae en la punta del huevito que me estoy tomando. Pero yo andaba buscando una rola como para dedicarle a una morra así interesada y me salió esa. ¡Che, che! Dice por acá mi pinche tuerca, dice. Cagaste el pinche tuercas con ese jotón. Te mamaste. ¡Che, che! Dice, mejor te fueras puesto, Tatiana. Todo iba bien, patito. Oiga, a ese pinche José Torres nadie lo quiere, va que no. Nadie lo quiere, el cate. Yo tampoco, güey. Pero de cuenta que busqué una rolita. Dije, una morra interesada. Y me salió ese pinche José Torres. Vámonos por acá, que te quieran más que yo, que te quieran.

Hijo mano, ¿cómo que tus miserias, tu cantita? Hombre, no, nada de eso. Pium, pium, pium, pium, pium. Ay, no más. ¡Suele pato!

Hijo, mano, dice por acá el tuercas. ¡Tu cancita! ¿Me puedes regañar al patito, por favor? Que ponga canciones de artistas, no de pinches mugre.

Hoy nomás, hoy nomás, y súbele pato por aquel saludo para mi compita el pinche tuer que dice: Patito, ponte a Arbélico, el general, claro que sí, mi compa. Por acá el saludo para la chaparrita de Hidalgo. Dice: Patito, estoy soñando, eres tú. No, hombre, si soy yo. Chichau. Pásale, que andamos por acá, andamos en cabina todavía. A ver, coméntale. ¿Qué te dio por ponerle play a la industria de la radio? A ver, coméntale. Acá andamos, chaparrita. Aquí andamos. Pídele. Andamos con pura rolita perrona. Por acá el saludo para la terminación 9497. Dice: hola, muy buenas noches. Pásele, bienvenida, bienvenido. Por acá el tigre dice: salud al compa chaparrito, sus carnales a la tucancita. Dice al tuercas, dice: ¿quién más está, Patín? Ahí para ti, dice, para el látigo, una coca para mi Carmelita. ¡Chau! Dice: Patín, ponte una de los hijos de Barrón, el toro encartado, y una de Raúl Beltrán, soy doble R. Y mira, ven. Ahí voy, mi compa, ahí voy, mientras vámonos por acá sonando, Patito.

0: Chiche por acá, Patricio Rivera, permítame, oiga bandita, neta que me saturo de mensajes y es que no sé cómo hacerle para pasar o no pasar los mensajes, por pasar las rolas o no a la loli. ¡Ánimo! ¡Chúpele, Patricio Rivera! ¡Chúpele que lo
1: Bulldog
0: siento!
1: 18, carnal. A ver, ahí, watch out. Bulldog 18, carnal. A ver, ahí, watch out.

0: quedó por ahí esa chula rola por acá. Vámonos con esta rolita por ahí para mi Vanesita Rocha chiquita de Día Pachurro. Hoy no más. Vámonos por acá, el saludo para mi compa el Tigre, dice. Mira, Patín, mira, ven. Por acá la chaparrita de Hidalgo.
1: Hola, hola, buenas noches, Patito. Oh, con que ahora te dejaron afuera. ¿O te fuiste a dormir a la cabina? Saluditos, Patito. Saluditos para tus patrocinadores.
0: Ánimo, ánimo, ¿qué andamos? ¿Qué crees que aquí andamos? A la orden, pa'l desorden. Chau. Durmiendo en cabina, como hay que coméntale. Andamos con mi compita el Tuercas y el Tigre. No me dejaron ir, chaparrita. No me dejaron ir, coméntale. Dice, ¿acaso dijiste? ¿Acaso dijiste, Baratita? Hoy no duerme conmigo, chau. Dice, estoy soñando, eres tú. Estás en el lugar correcto, estás despierta, estás despierta. A mí se me hace que anda sonámbula, pero todo bien, todo bien. ¡Ay, no más!

0: Con papá, todo el saludo por ahí para toda la bandita que anda por acá en la sintonía perfecta. Por ahí para la chaparrita. Por acá para Patricio Rivera dice: pégale esa carnal, el de San Luis. Con los famosos del Bravo, claro que sí. A ver, por acá la ponemos en la lista, viejote. Déjenla, pongo por acá en la lista, mi compita. Déjenla, pongo por acá en la lista. Si hombre, si hombre, si hombre. Vámonos por acá sonando, mi compa Pato, hijos de barrón. Esa por acá, el toro encartado, claro que sí, por acá complaciendo a mi compa el tigre. El saludo por ahí para el pinche tuercas. A ver, mi pinche tuercas. Tú, mi tuercas, ira, ira. Mira, tuercas, mira, ven, coyiyi, coyiyi. Dice por acá, Patito, ponte algo de Ponte Bélico, el general. Creo que sí. ¿Y para dónde vas, Patito? Pinche tuercas, hasta. Diga, ya no más, ya no más, ya. Hasta que ya el tuercas diga que ya no más, te vas, pato. Mientras no te puedes ir, así es que aquí te vas a quedar. ¡Chao, chao! Dice, pinche tuercas. Hasta que diga ya nomás te vas. Dice saludos a la chaparrita hermosa. Y por eso te dije, soy de carrera larga. Hijo mano. Y al patito que no le gusta tan larga, mi compa. Al patito. El patito no es tan goloso. Pórtate serio.
1: Ahora pues.

0: Otro de los correazos que no puede faltar, que nos lo han pedido muchas veces.
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2: Hoy nomás, mi compa Patito, súbele, vámonos con el general, con Ponte Bélico. Por acá complaciendo a mi compita el Tigre. El saludo para ahí, para mi compita el Tuercas, para Patricio Rivera, dice carnal. Dice carnal, cuando me quiera pagar una hora. ¡Chao! Dice, para que publique mi foto, como todos que publican, ahí va la mía. Ya dijo mi compa, dije, la guardo. Miren nomás, ese es mi carnalito Patricio Rivera, está bien guapo. Oiga, carnalito, no tendrá por ahí, modillo. Por ahí tengo una hermanita, carnal. Ahí tengo una hermana nomás queriendo. Chicheo, no se crea. No se crea, en peligro, me está escuchando, carnal. ¿Qué hijo, mano? Chicheo. Déjeme mandar esa foto, carnal. Déjelo, aguardo. Y cuando usted va a patrocinar, carnalito, usted va a patrocinar la semana que entra, carnal. La semana que entra. Hijo, mano, ya no, ni me encuentro en mi chat. Aquí está. Ahora sí. Y, carnalito, la semana que entra que usted patrocine, le voy a hacer un pinche flyer bien perrón, carnalito. Neta, que usted se mira de lejos a los perros, bien perrón. Vámonos para acá sonando, mi compa Pato. Soy el de las dos R, Raúl Beltrán.
3: No puedo decir mucho por respeto, pero comprobado está que los elites se jalan, viejo. ¡Vámonos, dice!

¿Cómo, Patito? Vámonos con el de San Luis, con los famosos del Bravo, hijo mano, para que comprenda la raza. Tenemos rolitas en la lista, Pato. No se nos acaba la cola, no se nos acaba la cola. Por acá la amiga Carmelita dice: ¿Me puedes poner la canción Te amo y te amaré de los Mendivil para saludar a mi tigre hermoso? Claro que sí, hoy nomás. ¿A poco sí está hermoso el tigre? A ver, una fotillo. A ver, una fotillo. Yo me lo siento de Valerito, no te creas, no te creas. Sí soy Chapulín, pero con mis amigas, nadota. Dice por acá mi compa el tigre, dice: No pierdes, no pides permiso, patín, conmigo y el pinche tuercas, ya sabes. Le dijo mi compa: Andamos a la orden para el desorden. Por acá el tuercas dice. Dice por acá, la patrocinamos hasta las 8 p.m., hasta las 3. Ah, perrillo, dijo la mosca, no te creo. Dice por acá, ponte, dice ponte, ponte por acá. A ver, dice por acá, ponte el general con el 701. El general con el 701. Ya dijo mi compa, a ver, por acá, a ver, vamos a poner esta rola, viejote. Hoy nomás.

Hoy nomás, mi compa Pato, vámonos para acá sonando, Patiwi, vámonos para acá, vámonos complaciendo lejos de mi tierra. Miren nomás, por acá, algo diferente, pero algo bonito. Por acá la chaparrita de Hidalgo, dice Patito, por ahí si se puede y con el permiso de los patrocinadores, si se puede, Patito, si se puede, lejos de mi tierra. Miren nomás, ya no tengo rolas enfiladas, por acá vámonos con este guapanguito. Por ahí si gustan seguir pidiendo sus rolitas, esto no se acaba hasta que se termina por acá. Saludos para la amiga Carmelita, por ahí para mi carnalito Patricio Rivera. A ver, también tenemos Sin Reproches con Los Indomables, claro que sí. Pero lejos de mi tierra, vámonos a ver.

Con el permiso por ahí de mi compita el tigre, le dije que yo podía, que si me daba champú de poner el mentado. Y me dijo que sí, así es que ahorita va a sonar.

nomás y vámonos para que complaciendo a la amiga Carmelita, canción dedicada para mi compita el Tigre de Santa Julia, que está bien chulo, precioso. Mira, ven, chulo, mira, ven, cuyillí.

gallo negro, dijo mi compa, el gallo negro o el pato blanco. A ver, coméntale. Dice por acá el tigre. Dice por acá mi compa el tigre. Dice por acá mi compa el tigre. Dice no pidas permiso, patín, conmigo y el pinche tuercas. Ya sabes. Hijo mano, mi compa, es que yo tengo que pedir permiso porque la neta, mi vanecita Rocha sí me pega bien feo, compita. Ah, me dice, yo le contara a mi compa, no, hombre, mi compa. Me amarra de la cama y me hace unos pinches. Ay, pium, pium, pium. Dice, pato, dice, ponte, seguimos sumando por ahí de los, seguimos sumando de los encinos de Sinaloa. De paso, la que pidió mi hermosa Carmelita Patín, gracias. Iri, compita, ya está sonando esa rolita. Yo te amo y te amaré, hoy no más. Yo te amo y te amaré. Yo te amo y te amaré. Tigri.

0: Vámonos para acá sonando los Encinos de Sinaloa. Y seguimos sumando nomás, mi compa Pato, complaciendo por ahí al patrocinador, mi compita Tigre. Por acá mi carnalito Patricio Rivera está escribiendo, carnal. Que usted escríbale, carnal. Usted escríbale. En lo que usted acaba de escribir, yo me aviento unos pinches fuegos artificiales. Chachu, hoy nomás.
1: Por ahí se llama, seguimos sumando y eso más o menos, márquele, compa.

Hoy nomás, patito, hoy nomás, patito. Súbele, qué lugar es mi compa, pato. Mire nomás, y qué dice por acá mi carnalito Patricio Rivera. Carnalito, por acá sigue a su turno. Dice mi carnalito, dice, esa bro, costumbre de la sierra. Carnalito, esa pinche canción. Chachi, me pega lo más tierno, mi compa. Esa sí me pega lo más.

Hoy nomás, mi compa Patito, vámonos para acá con el mentado. Por acá con el permiso de los patrocinadores, yo por ahí le pedí chancilla a mi compita. Le pedí chancilla a mi compita el tiro y me dijo, tú suéltala, Patito, suéltala, que ya camino nomás.

0: Ahora que...
1: Dice por acá mi compita el tigre, dice Patín. Ay, ponte una de Alfonso. Ponte una rolita de Alfonso, Payán. El tronco de la familia, saludos a mi compa. El Tuercas, Patricio Rivera, el Chaparro de Villa Hidalgo. La Tucantita, la Chaparrita. Doctor, la Chaparrita. Por ahí dice para la Chaparrita de Hidalgo, especial para mi Carmelita Patín. Y muchas gracias, creo que sí. Vámonos por acá, mi

0: Tigre. Vámonos complaciendo a mi compa el Tigre nomás.
1: Y seguimos actualizando el repertorio, mi compa. Y acuéstese, ¿no?, para que escuche su corrido, viejo. Y vámonos, compañero.

nomás, hoy nomás, y vámonos para acá con el gallito para ti, güey. ¡Vámonos con el gallito! Por ahí el saludazo para Patricio Rivers. Dice por acá, bro, esa rolita, Tierra Mala de Miguel y Miguel, le dijo mi compita, a ver, por acá la vamos a enfilar. La vamos por acá a poner en la lista y andamos por acá, andamos en la recta final. ¡Hijo, mano! ¿Cómo que andamos en la recta final? ¡No les creo! Se me fue como a Rush. Y la programación también, lo que la chinga. ¡Vámonos por acá, mi compa Pato! ¡Vámonos por acá, mi compa Pato! ¡Sonando! ¡Hoy nomás!

Ah, pinche pato, neta que. Mira, mi tuerquitas, la tenía que cagar, el pato la tenía que calzonear. Andaba enfilando tu rolete, le puse play, ¿cómo es que? Coméntale. Chichau, pero coméntale.

0: de Goofy. Con ese pinche error el pato se va a bajar las truzas. Hoy no más. Dice por acá mi pinche tuerca, dice Patito. Te enfilas mis dos favoritas, dos de Tamaulipas y la clica, y gastando verdes. Patito, ahora sí vas a soltar las nachas. A mí me pones estas dos, amor. Ay, de favorcito, pinche patito, andas pedo. Mi compa, ni tanto, porque yo enfilando dos canciones, cometí el primer error de esta programación, güey. Neta que la cagué. Todo iba bien hasta que se pinche coló esa rola fea de la clica, pinche rola fea. Neta que no, neta que no. Dice por acá mi carnalito Patricio Rivera.
1: Prohibido, bro. A ver, ¿qué vamos a mirar? ¿Qué trae ahí? Trae zapatos nuevos, a ver, coméntele, viejote. Ya sabe quién lo quiere, los pinches Rivera, bro, viejote, ya sabe. Ánimo, ánimo.
0: Ánimo, mi carnalito. Igualmente de aquí para allá, el pato también a usted lo quiere un chingo, carnalito. La neta que, sinceramente, y a toda la bandita insaciable, que es buena onda con el pato es una chulada de persona, ya que andamos a la orden para les orden, mis compitas. Yo jalo hasta donde digan empujen, pujen, pujen, pium, Vámonos por acá, mi compa, pato Alicia Villarreal, con esta pinche rola me voy a bajar el boxer. Hazte para allá, pinche tuerca, no te me rejuntes mucho porque esta pinche ronadita quema copo suena más. Ya no pienso mantener.

0: Rivera. Dice por acá Patricia Rivera Galán. 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

Hijo humano, mi compa Pato. Vámonos por acá con un triple play. Vámonos con un triple play y con este triple play nos pasamos a retirar. ¡Chau! Por acá vámonos con Gastando Verde de los Tamaulipas. Vámonos con la clica y vámonos con los inquietos del norte de Guanajuato a Guanajuato. Hoy nomás. Y también de un solo, pues nos vamos con Tierra Mala de Miguel y Miguel. Con esta rolita para acá, el compa Pato se pasa a retirar, se pasa a planchar oreja, bandita. El saludo por ahí para la amiga Carmelita, dice, ¿se alcanza otra canción o ya no? A ver, usted pídasela. El pato, nada, el patito está para jalar Agustín Menal, dice, ¿se alcanza? ¿Se me puede poner la canción Carin León desde que te tengo? Para saludar a mi tigre hermoso, precioso, chiquito, bebé apachurro, hijo humano, si hombre, ahorita se la pongo y no más.

0: Estuvo chido del rato. Y no va a ser la única, Patín. Vamos a andar aquí, Patín. Mi compa, es que el que prueba el pato, mi compa. El que prueba el pato, viejote. La la, si yo le contara, pregúntele nomás a mi barajita Rocha, mi compa. Dice saludos a mi compa Tuercas, Patricio Rivera, mi Carmelita. Dice, ya voy a ir a dormir en mis... Ah, dice por acá, a ver. Dice saludos a mi compa Tuercas, a Patricio Rivera, a mi Carmelita. Dice, ya voy a ir a dormir en mis brazos. Ah, su Carmelita, compita, váyase y duerma, chacurruquiche, déjese querer. Y es más, y si Carmelita no lo quiere, venga, si conmigo yo sí le puedo dar amor.
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0: Y no sé por qué. Dice por acá mi compa, el pinche Tuercas.

Pato, no interrumpe la rola de Carmelita, patito, porque esta rola va especialmente por ahí para un mentado tigre. Hoy no más. Y ahora sí ya me voy.

bandito, ahora sí ya me voy. Ahora sí ya me voy, bandito. Ahora sí ya me voy, bandita. ¿Qué creen? Mañana vamos a ir por ahí. El que conoce por acá del estado de Luis Potosí. Mañana vamos a ir hasta el mismísimo Aquismón. Chao, chao. Por allá, por aquellos rumbos de la Huasteca Potosina. Vamos a ir a visitar a mi abuelita. Vamos a ir a visitar a mi abuelita porque la vamos a ir a invitar porque el pato se va a casar, hijo mano. Pinche pato se va a poner la soga al cuello. Chao, chao. No más.

0: de Gerardo Ortiz a dueto con los dos carnales. Este corrido se llama El Ranchero.
1: ¡Ya se lo va a coger! ¡Se

0: estábamos diciendo hace ratito, Beto y sus Quenarios está de manteles largos. 34 años de trayectoria artística. A todos los muchachos, a todos los músicos, a mi compa Jera, a mi compa Cuitla, comando, a los muchachos de Arcángel. Ya se fiestaron los guaches allá. Están haciendo su fiesta aparte.
1: Primero los guaches por allá de la raza, saluditos a ellos, por supuesto, muchachos. A toda la gente que está pisteando, saluditos. A mi compa La Chata, por supuesto. Ahí le van los corridos. Se llama Mi Novenario Perrón. Mi compa.

0: canciones de Gerardo Ortiz a dueto con los dos carnales. Este corrido se llama El Ranchero.
1: ¡Ya se lo va a coger!

0: estábamos diciendo hace ratito, Beto y sus Quenarios está de manteles largos, 34 años de trayectoria artística. A todos los muchachos, a todos los músicos, a mi compa Jera, a mi compa Cuitla, comando, a los muchachos de Arcángel, ya se fiestaron los guaches allá. Están haciendo su fiesta aparte.
1: Adiós los guachos por allá de la raza. Saluditos a ellos, por supuesto, muchachos. A toda la gente que está pisteando, saluditos. A mi compa La Chata, por supuesto. Ahí le van los corridos. Se llama Mi Novenario Perrón. Mi compa.

con una canción también de las que nos apoyan donde quiera que estamos. Gracias a toda la gente del hermoso estado de San Luis Potosí, de Zacatecas, de Coahuila, por ahí. Vamos a cantarles esto con mucho cariño. Algo.

¿Será que el amor es ciego? Debe ser, porque no alcanzo a distinguir lo oscuro de la claridad.

0: nació en Morelita. 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

continuar con más de la música, Luis Sánchez y su corazón norteño de Ojinaga, Chihuahua, por ahí para el mundo, claro que sí. La música es cultura, compadrito, gracias por el apoyo. ¡Ahí le va esto! Por ahí a todas las indomables, chiquititas.

queridos amigos, aquí los amigos de siempre, los Alel Barranco. Saludos para toda la raza. Y con mucho gusto vamos a verle por ahí esta canción que se llama Sonrisa de Revista. Ahí le va para todas las enamoradas y enamorados. Y dice, más o menos así dice.

anciana que representa la Iglesia de Dios, os pregunto, si alguien tiene un impedimento para que esta unión se realice, que lo diga ahora o que calle para siempre.

Los cuadros cuelgan de las paredes como tú los colocaste. Tus sandalias están en su lugar y hasta tu bata de baño está donde la pusiste tú. Lo único que ha cambiado es el espejo. Ahora, cada vez que lo veo, me refleja una figura con unas sombras profundas bajo mis ojos y unas arrugas que empiezan a amenazar mi rostro, el rostro que tantas veces acariciaste.